0: conocidas para los rusos, en las que pudieron seguir durante algún tiempo. Ya lo verán, no se lo pierdan. El resto de información que preparamos para ustedes la pueden seguir en nuestra página web, en español.radio.cz, también en las páginas, en las redes sociales, en Facebook, en X, en Instagram. Allí, por ejemplo, hoy publicamos una interesantísima entrevista con Anezhka Kharbatova, la traductora, la profesora Kharbatova, sobre lo que podría ser el fin de la traductología en la República Checa, la carrera de traducción y de interpretación. ¿Es todo por la inteligencia artificial o hay más elementos? ¿Puede permitirse la República Checa vivir sin traductores y sin intérpretes? Y ahora ya sí, les dejamos con el tercer capítulo de la serie 90 años en el aire, de Praga al mundo.
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5: La segunda mitad de los años 60 suele describirse como un periodo de deshielo. El ambiente político se relajaba y en el aire se respiraba cierta esperanza. El espíritu reformista llegó también a la radio checoslovaca, incluido su servicio de información al exterior. Checoslovaquia se abría al mundo y el mundo se abría al país. La época de la ideología exacerbada llegaba a su fin y así, cuando en 1964 el famoso teatro La Terna Mágica viajó para actuar en el Carnegie Hall de Nueva York, Radio Praga invitó a su director, Václav Kašlík, ante el micrófono. Nada le impedía elogiar la cooperación con sus colegas estadounidenses.
6: Američtí partneri zajišťovali každý detail, téměř každý střih.
7: Los colegas estadounidenses se ocupaban de cada detalle, prácticamente de cada corte, porque en Estados Unidos, como saben, eso juega un papel muy importante. No puede haber ni un minuto aburrido, siempre se va hacia adelante, adelante y hacia el clímax.
6: Zvlášť když zpíváme česky.
5: En todos los medios de comunicación checoslovacos seguía existiendo censura, y Radio Praga no era una excepción. A pesar de la evidente apertura, el lenguaje y el tono evolucionaban lentamente. A continuación, escuchamos cómo recordaba en 1966 Anton Corman la toma del poder por parte de los comunistas. La emisión estaba dirigida a los checoslovacos en Estados Unidos.
8: Mnohým u vás se to nepáčilo, lebo změním tím pokazili jejich vlastné plány.
9: A muchos no les gustó lo que pasó porque arruinó incluso sus propios planes. Poco tiempo después, la coalición de guerra, que en la lucha contra Hitler y sus verdugos habían forjado el inolvidable Roosevelt junto con Churchill y Stalin, se desintegró. Pasaron unos meses y ya corría sangre inocente alrededor del paralelo 39 en Corea. Esa era la situación de entonces. Queríamos mostrarles, queridos compatriotas, en nuestras emisiones diarias, cómo pensábamos y qué hacíamos. Recibíamos muy pocas noticias de ustedes y las que llegaban, llegaban muy regularmente. Ustedes, por su parte, tampoco tenían noticias nuestras. No sabíamos nada el uno del otro y por eso nos alegrábamos enormemente con cada una de sus cartas y cada una de sus palabras. Eran para nosotros una prueba de que pese a los miles de kilómetros de distancia y pese a todos los Dulles y McCarthy, su interés por la patria no había disminuido.
5: Y entonces llegó la liberación. El Comité Central del Partido Comunista aprobó en marzo de 1968 el fin de la censura. Comenzaba la primavera de Praga. Radio Praga, que hasta entonces había servido exclusivamente para difundir las ideas del socialismo, comenzó también a emitir libremente. Así lo recuerda Pavla Yazairova, quien en 1968 trabajaba en la emisión francesa dirigida a África.
10: La primavera de Praga fue todo un acontecimiento. De repente empezaron a aparecer todo tipo de periódicos y revistas. Íbamos a ver películas italianas y así sucesivamente. Fue una época hermosa, especialmente para una persona joven. Fue una época maravillosa. Naturalmente, hablábamos de todo. Hablábamos de Dubček, del socialismo con rostro humano, y nos poníamos contentos.
7: Cuando se empezó a emitir de forma un poco diferente a como lo hacían antes, ¿reaccionaron los oyentes de alguna manera? ¿Lo notaron?
8: ¿Reagovali na to nějak ti posluchači? ¿Pocítili to ti posluchači?
2: No, jistě. Jistě, že reagovali na to.
10: Claro que reaccionaron. Y si no recuerdo mal, no siempre reaccionaban positivamente. Pero ¿cómo exigirles a personas que viven en lugares tan remotos en alguna aldea que comprendan qué significan los cambios políticos en Europa?
2: Aby pochopili, co to jsou politické změny v Evropě.
5: Los recuerdos de Pavla Jazairiova son confirmados de alguna manera también por las cartas que llegaban al medio. Los oyentes en Europa y los checoslovacos en Estados Unidos recibieron mayoritariamente con entusiasmo el nuevo rumbo de la política checoslovaca y la manera en que el servicio informaba sobre él. En cambio, los oyentes en América Latina y en África percibieron el cambio con cierta incertidumbre.
11: V těch zemích, kde došlo například k dekolonizaci.
9: Las reacciones más incomprensivas llegaban, por ejemplo, de países de África o América Latina, es decir, de países donde había tenido lugar la descolonización y donde posteriormente el servicio exterior checoslovaco tenía un amplio espacio. Eran países sobre los cuales la propaganda o algún tipo de influencia lograban penetrar. Y de repente las emisiones sonaban de otra manera, incluso se percibía cierta incertidumbre sobre si el país iba en la dirección correcta. Las reacciones de los oyentes probablemente eran distintas de las del resto del mundo.
5: Así lo definía Tomáš Dufka, jefe del archivo de la Radio Checa. Mientras que los oyentes del tercer mundo no comprendían los cambios, los dirigentes comunistas de los países vecinos los entendían demasiado bien y los veían con desagrado. En la República Democrática Alemana, es decir, en la parte oriental de la entonces dividida Alemania, el líder comunista Walter Ulbricht incluso ordenó interferir las emisiones al exterior de la radio checoslovaca, y eso ya a comienzos de mayo de 1968. Algo completamente inusual entre los llamados Estados hermanos. Para el proyecto Memoria de las Naciones, recordó aquellos hechos el entonces jefe de la emisión alemana, Bettrich Utitz.
7: Cuando Ulbricht estaba de visita oficial en Praga, en la conferencia de prensa se habló de la abolición de la censura en nuestro país. Entonces él dijo, nosotros no tenemos que abolir nada porque en nuestro país no existe ninguna censura. Naturalmente lo emití 3 o 4 veces y dije, a petición de los oyentes que tienen la señal interferida, repetimos la declaración del camarada Ulbricht. Claro, aquello los irritaba enormemente. Cuando nuestro ministro de Asuntos Exteriores, Hayek, estuvo de visita oficial en la República Democrática Alemana y luego hice una entrevista con él, al terminar me dijo, lo que más tiempo me llevó fue escuchar las quejas sobre tus emisiones.
5: En efecto, las reacciones de los oyentes llegaban siempre en grandes cantidades al servicio de información al exterior. Pero durante la primavera de Praga el interés por la emisora creció aún más. Personas de todo el mundo estaban interesadas en lo que ocurría en el país. Y eso se reflejó también en la avalancha de cartas. La mayoría procedía de los países germanoparlantes y de Francia. Una de ellas la envió el oyente Paul Magui Lantuan.
11: Přeji vám, aby se Dubčekovi cíle uskutečnili. Jemu většina Čechů nakloněna, budou Češi schopni.
9: Les deseo que los objetivos de Dubček se hagan realidad. La mayoría de los checos está de su lado. ¿Serán capaces de resistir a Moscú? ¿No está limitada su libertad por los rusos? ¿Cuáles son los intereses de los rusos? ¿Podría recibir el manifiesto de las 2000 palabras? Y aquí tenemos incluso la respuesta. Desde su última carta, el desarrollo de la situación ha respondido a algunas de sus preguntas. Las negociaciones en Cherna y Bratislava terminaron en un ambiente de entendimiento y amistad. Lamentamos no disponer de una traducción francesa del manifiesto de las 2000 palabras. No puedo ver la fecha de la respuesta en la carta, pero debe de ser de comienzos de agosto y la carta misma probablemente de julio.
0: Así lo cuenta Tomáš Dufka, jefe del archivo de la Radio Checa.
12: Včera dne 20. srpna 1968 kolem 23. hodiny.
7: Ayer 20 de agosto de 1968, alrededor de las 23 horas, las tropas de la Unión Soviética, la República Popular de Polonia, la República Democrática Alemana, la República Popular de Hungría y la República Popular de Bulgaria cruzaron la frontera de la República Socialista Checoslovaca. Esto ocurrió sin el conocimiento del presidente de la República.
0: La primavera de Praga terminó con la entrada de las tropas del Pacto de Varsovia en Checoslovaquia durante la noche del 21 de agosto de 1968. Los ejércitos de cinco países comunistas invadieron el país. Radio Praga, naturalmente, informó sobre ello. Al menos durante las primeras horas posteriores a la ocupación, continuó transmitiendo también en idiomas extranjeros y se convirtió así en una importante fuente de información sobre los acontecimientos en Checoslovaquia, no solo para los oyentes habituales, sino también para los medios extranjeros.
13: This is Radio Prague, Czechoslovakia, broadcasting continuously in English, French, German and Italian, as well as Czech.
0: Las emisiones se realizaban principalmente en directo y no se grababan. Sin embargo, algunas partes de la programación se conservaron en archivos de emisoras extranjeras o incluso gracias a los propios oyentes.
13: We are transmitting in the 49 meter band on 6.055 megacycles.
0: Los acontecimientos de agosto de 1968 fueron recordados por el entonces subdirector de Radio Praga, Richard Seman. Tras la invasión soviética, fue apartado de la radio y debió trabajar como fogonero. Recién después de 1989 pudo regresar. Llegó a ser director provisional de la Radio Checoslovaca Federal y posteriormente director de estas emisiones al exterior.
14: Ya se me lo odpovědný za spravodajství.
7: Yo era responsable de las noticias del servicio para el exterior y como estamos sentados aquí, justo a mi lado redactó el primer informe el entonces joven redactor Karel Vichs. Inmediatamente emitimos esa noticia al resto del mundo. Recuerdo que llegué a las 5 de la mañana y también estuve allí hasta el final, hasta que nos echaron. Pensábamos que no nos echarían, así que fuimos a comprar distintas conservas y alcohol para resistir allí mucho tiempo. Después nos lo confiscaron todo y nos expulsaron. Hubo varias escenas interesantes. Una de ellas fue cuando Karel Haraval, entonces director del Servicio para el Exterior, reunió a los redactores jóvenes. Nos dijo que no tuviéramos miedo, que todo eran cartuchos de salva y que no nos dispararían balas reales. En ese momento sonó una ráfaga de ametralladora. En el techo de su despacho, una enorme oficina en esquina, comenzaron a impactar las balas. Cayó polvo por todas partes. Todos nos tiramos al suelo y nos escabullimos.
0: De este modo recordaban los hechos Karel Vichs y Richard Seman.
15: Já jsem přišla až půl druhý odpoledne. Dřív jsem se nedostala. Tady už byl ten autobus.
10: Yo llegué recién a la una y media de la tarde. Antes no pude llegar. Ya estaba allí el autobús frente a la radio y con mis 18 años vi por primera vez a una persona muerta tendida en el vestíbulo de la radio. Como debía haber llegado antes al trabajo, fui a disculparme y mi jefe me dijo, de ahora en adelante, solo en ruso. Eso me sorprendió y hasta hoy no sé si lo decía en serio o en broma, porque todos nos quedamos mirándolo. Estuve aquí hasta las 7 de la tarde. Después nos dijeron, quien quiera pasar la noche aquí, que se quede. Si no, cerramos el edificio y los demás se van a casa.
0: Así vivió el 21 de agosto de 1968 Yana Hojinkova, que poco antes había comenzado a trabajar en el servicio para el exterior como técnica.

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1: El edificio de la radio checoslovaca había sido ocupado y hubo que buscar una solución alternativa. Los comunistas italianos tendieron una mano al servicio para el exterior. Durante años habían gestionado, precisamente en cooperación con Radio Praga, sus propias emisiones hacia Italia. Como permanecían y emitían en secreto en Praga, sus redacciones y estudios no estaban situados en el edificio principal de la radio checoslovaca, en la avenida Vinohradská, sino en una villa del barrio praguense de Nuzle, por lo que desde allí pudo seguir emitiendo.
2: Když probiala okupace jako Československa a ocuparse tady jako
3: cuando se produjo la ocupación en Checoslovaquia y la toma del edificio en el que estamos ahora sentados, los periodistas italianos llamaron a sus colegas checos. Ya sospechaban que algo ocurría. Estamos hablando de 18 años después de la creación de aquella radio. Sospechaban que algo estaba pasando, les dijeron que fueran allí a transmitir y simplemente les entregaron las llaves de las redacciones. Les dijeron, muchachos, aquí tienen los micrófonos.
1: Así lo recordaba el investigador Ulrico Bobo. Desde Nuzle, los periodistas del servicio al exterior emitían programas de 10 minutos en inglés, italiano, francés, alemán y español. Las emisiones estaban dirigidas a todo el mundo.
4: Después, en 1969,
3: cuando todavía se podía viajar al extranjero, fui invitado por una emisora de Alemania Occidental y me dijeron que escuchaban nuestras emisiones y que les parecían muy interesantes, que así se enteraban de lo que estaba ocurriendo aquí.
2: Rusové nikdy nenašli tu budovu.
3: Los rusos nunca encontraron aquel edificio. Hay una historia divertida. Uno de los italianos que vivía allí vio detenerse un tanque ruso frente a la casa. Entonces pensaron, ya nos encontraron. Y el soldado ruso que salió simplemente fue a orinar a la esquina. Así que dijeron, muchachos, todo está bien. Los rusos nunca encontraron aquella radio, pero luego el Partido Comunista, no el de Dubček, sino el posterior a la invasión, cerró la emisora.
2: Tak samozřejmě to rádio zavřel.
5: No já si tam pamatuju z té Květnice, to byla snad ulice na Květnici.
6: Recuerdo que en la calle na Květnici en Nuzle apareció un tanque, iba por la calle y no sé por qué, porque es un barrio de villas. Todos nos asustamos porque existía un plan de escape según el cual atravesaríamos los jardines para llegar a algún lugar. Así que intentábamos pasar por un agujero en la cerca y delante de mí estaba Neff, que no podía atravesar aquel agujero de alambre. Entonces desistí y mientras tanto el tanque siguió de largo.
1: Así recordaba años después la misma situación el entonces redactor del servicio exterior, Karel Vix. La historia se repetía, igual que 30 años antes, cuando en 1938 Radio Praga desmentía las calumnias de los nazis alemanes. El servicio de información al exterior reaccionaba ahora a la desinformación difundida por las tropas soviéticas de ocupación. El 9 de septiembre, después de dos semanas, los soldados soviéticos abandonaron el edificio de la radio checoslovaca. Los redactores pudieron regresar a sus oficinas y las emisoras pudieron volver a transmitir, incluida Radio Praga.
3: Después regresamos a la radio. Los rusos la desalojaron. Primero hubo que desinfectarlo todo porque estaba en un estado terrible. Saquearon todo lo que pudieron y desde el punto de vista higiénico aquello era horrible. Se volvió a emitir normalmente. Hay que decir que entonces la técnica no era tan compleja como hoy.
6: Desaparecieron la comida y la bebida. Escuché una historia del colega de la redacción francesa, Joseph Tintzibus, que tenía en su despacho de la radio una exposición permanente de los Stalin, los Lenin y los Marx, fotografías y consignas, y ellos creyendo que se trataba de un rincón rojo no entraron.
5: Domnění, že jde o rudý koutek, tak tam vlastně vůbec nevstoupili.
1: Las redacciones volvieron a la vida, pero nada volvió a ser como antes del 21 de agosto. Las condiciones en la sociedad y en los medios comenzaron nuevamente a endurecerse. Comenzó la llamada normalización, es decir, el regreso de la censura y la nueva subordinación al poder comunista.
7: Městská správa veřejné bezpečnosti v Praze sděluje, že dnes kolem 15. hodiny se na Václavském náměstí.
1: En un intento de despertar a la sociedad para que resistiera la ocupación militar de Checoslovaquia, el estudiante Jan Palach se prendió fuego el 16 de enero de 1969 en la plaza Venceslao de Praga.
8: Praha, 24. ledna 1969. V Karolínu se poklonil národ Janu Palachovi.
1: Su funeral se convirtió en una de las últimas manifestaciones contra la creciente apatía social.
9: No, já si ještě pamatuju, že jsem vlastně reportovala.
10: Todavía recuerdo que hice el reportaje sobre el funeral de Jan Palach. Se me quedó grabado cuando Palach se inmoló. Yo, como joven, igual que otros de mi generación, lo vivimos de manera terrible, terrible. Realmente nos afectó profundamente. La radio guardaba silencio. Durante todo el día solo se emitía música fúnebre. Durante todo el día no se transmitió absolutamente nada, tampoco las emisiones al exterior.
1: Así lo recordaba Pavla Yasairiova. La primavera de Praga había terminado definitivamente. También en Radio Praga comenzaron las purgas. Quien se había comprometido durante el periodo de los cambios políticos tenía que irse. Quien no estaba de acuerdo con la presencia de las tropas soviéticas tenía que irse. Cuando la nueva dirección del Partido Comunista, del Estado y de la propia Radio Checoslovaca ajustó cuentas con el periodo de la primavera de Praga, precisamente la redacción exterior fue señalada como uno de los principales nidos de la contrarrevolución. Paradójicamente, contribuyó a ello incluso el análisis de las cartas que llegaban a Radio Praga durante el deshielo político. Así lo cuenta el jefe del archivo de la radio checa, Tomáš Dufka.
11: Ta analýza je neskutečně podrobná a je to taky důvod, proč nám asi ty dopisy.
6: La investigación es increíblemente detallada. Esa es también la razón por la que se conservaron las cartas. Las clasificaban, las numeraban, se traducían citas de esas mismas cartas. La tarea era clara, realizar una purga en el servicio de información al exterior. Basándose en las cartas de los oyentes, se elaboró incluso una imagen de qué personas del servicio exterior debían ser despedidas. Allí no quedó piedra sobre piedra, incluso los extranjeros tuvieron que regresar a sus países después de 1968.
10: Después llegaron los cuestionarios, en el sentido de que debíamos aprobar la entrada de los ejércitos aliados. Yo no lo firmé. Querían que ingresáramos en alguna organización, la Unión de la Juventud Socialista o la Unión de Mujeres. Yo era joven y rebelde. Todo aquello me parecía inmensamente vergonzoso, así que no ingresé. Y debo decir que sinceramente me alegré de que me echaran. No estaba en mí irme por voluntad propia, no habría podido hacerlo, amaba demasiado ese trabajo. Como no me permitieron deformarme espiritualmente, hasta hoy les estoy agradecida a los camaradas de que me despidieran.
1: Así lo recuerda Pavla Yasairiova, que trabajaba en la emisión francesa de Radio Praga para África. Y lo recuerdan también Richard Seman y Karel Vix.
3: Fui expulsado de la radio, literalmente expulsado. Fue a comienzos de 1970, quizás el primero de febrero, no lo recuerdo exactamente.
5: Ya jsem odešel, nemýlím-li se, až
6: Yo me fui, si no me equivoco, recién en 1970. Antes de mí se habían ido casi todos. Existía la tendencia de que todos fuéramos reemplazados por una nueva generación. Lo que ellos no alcanzaban a hacer simplemente se rellenaba con música.
10: Llegó mucha gente nueva, unas 15 personas al principio ya en el año 69. Nosotros los llamábamos la juventud, la nueva juventud leninista. Acababan de terminar la secundaria y entraban directamente como personal de plantilla.
3: ¿Y sabían hablar idiomas en ese momento?
10: Algunos sí, por ejemplo, porque provenían de matrimonios mixtos. Otros no sabían y afirmaban con seguridad que en 6 semanas ya lo dominarían. Les creían, entraban en la redacción y normalmente acababan convirtiéndose en jefes. El jefe no necesita saber mucho los idiomas, porque no hablaba ante el micrófono. Solo firmaba que estaba de acuerdo con lo que iba a emitirse. Eso ya se sabía desde el jefe de redacción y con eso no había problema. Lo principal era que se sabía que ellos seguirían su propia línea.
1: Así lo recuerda la antigua técnica y posteriormente directora de programación de las emisiones al exterior, Yana Hosinkova. Casi todos los redactores experimentados que muchas veces habían trabajado durante muchos años en Radio Praga tuvieron que marcharse. También terminó la emisión en italiano, no solo porque sus redactores apoyaron a sus colegas de la radio, sino también porque todo el Partido Comunista Italiano condenó la invasión.
3: La prueba más difícil de firmeza de principios para cada ciudadano de nuestro país y especialmente para los funcionarios fue el periodo de crisis de 1968-69. La aplastante mayoría resistió, pero también hubo muchos que fracasaron. Un rasgo muy importante de la moral del hombre socialista, como mostró repetidamente Vladimir Ilich Lenin, es la honestidad. Honestidad hacia la clase obrera, hacia el partido y el pueblo, hacia la nación. Lo subrayamos porque durante el llamado proceso de renovación, todos los valores y principios fundamentales de la moral comunista fueron pisoteados por sus iniciadores.
1: Así explicaba a los checoslovacos en el extranjero lo que había ocurrido en la sociedad y en los medios durante la llamada Primavera de Praga, el comentarista Karel Šimon. Corría el año 1969 y en el servicio de información al exterior volvía a reinar una estricta censura. La emisora era nuevamente un fiel servidor del Partido Comunista y de su gobierno. Radio Praga tendría que esperar otros 20 años para vivir su propia primavera. El guión de este programa ha sido realizado por Jaromír Marek. La dramaturgia corrió a cargo de David Hertel y la locución por Daniel Ordóñez, Juan Mutoni, Juan Pablo Bertaza y Cristina Kelnerova. En el sonido ha estado Aleš Krupka.

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1: Hola amigos, la emisión de hoy se la dedicamos íntegra al tercer capítulo de la serie Radio Praga, 90 años en el aire, en la que estamos recorriendo toda la historia de esta emisora. Hoy tenemos un capítulo especialmente dramático, el año 68, la primavera de Praga y cómo terminó. Y cómo también Radio Praga siguió emitiendo desde ubicaciones desconocidas para los rusos, en las que pudieron seguir durante algún tiempo. Ya lo verán, no se lo pierdan. El resto de información que preparamos para ustedes la pueden seguir en nuestra página web, en español.radio.cz, también en las páginas, en las redes sociales, en Facebook, en X, en Instagram. Allí, por ejemplo, hoy publicamos una interesantísima entrevista con Anezhka Harbatova, la traductora, la profesora Harbatova, sobre lo que podría ser el fin de la traductología en la República Checa, la carrera de traducción y de interpretación. ¿Es todo por la inteligencia artificial o hay más elementos? ¿Puede permitirse la República Checa vivir sin traductores y sin intérpretes? Y ahora ya sí, les dejamos con el tercer capítulo de la serie 90 años en el aire, de Praga al mundo.
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1: La segunda mitad de los años 60 suele describirse como un periodo de deshielo. El ambiente político se relajaba y en el aire se respiraba cierta esperanza. El espíritu reformista llegó también a la radio checoslovaca, incluido su servicio de información al exterior. Checoslovaquia se abría al mundo y el mundo se abría al país. La época de la ideología exacerbada llegaba a su fin y así, cuando en 1964 el famoso teatro La Terna Mágica viajó para actuar en el Carnegie Hall de Nueva York, Radio Praga invitó a su director, Václav Kašlík, ante el micrófono. Nada le impedía elogiar la cooperación con sus colegas estadounidenses.
6: Američtí partneri zajišťovali každý detail, téměř každý střih.
7: Los colegas estadounidenses se ocupaban de cada detalle, prácticamente de cada corte, porque en Estados Unidos, como saben, eso juega un papel muy importante. No puede haber ni un minuto aburrido, siempre se va hacia adelante, adelante y hacia el clímax.
6: Zvlášť když zpíváme česky.
1: En todos los medios de comunicación checoslovacos seguía existiendo censura, y Radio Praga no era una excepción. A pesar de la evidente apertura, el lenguaje y el tono evolucionaban lentamente. A continuación, escuchamos cómo recordaba en 1966 Anton Korman la toma del poder por parte de los comunistas. La emisión estaba dirigida a los checoslovacos en Estados Unidos.
8: Mnohým u vás se to nepáčilo, nebo jsme jim tím pokazili jejich vlastné plány.
9: A muchos no les gustó lo que pasó porque arruinó incluso sus propios planes. Poco tiempo después, la coalición de guerra, que en la lucha contra Hitler y sus verdugos habían forjado el inolvidable Roosevelt junto con Churchill y Stalin, se desintegró. Pasaron unos meses y ya corría sangre inocente alrededor del paralelo 39 en Corea. Esa era la situación de entonces. Queríamos mostrarles, queridos compatriotas, en nuestras emisiones diarias, cómo pensábamos y qué hacíamos. Recibíamos muy pocas noticias de ustedes y las que llegaban, llegaban muy regularmente. Ustedes, por su parte, tampoco tenían noticias nuestras. No sabíamos nada el uno del otro y por eso nos alegrábamos enormemente con cada una de sus cartas y cada una de sus palabras. Eran para nosotros una prueba de que pese a los miles de kilómetros de distancia y pese a todos los Dulles y McCarthy, su interés por la patria no había disminuido.
1: Y entonces llegó la liberación. El Comité Central del Partido Comunista aprobó en marzo de 1968 el fin de la censura, Comenzaba la primavera de Praga. Radio Praga, que hasta entonces había servido exclusivamente para difundir las ideas del socialismo, comenzó también a emitir libremente. Así lo recuerda Pavla Yazairova, quien en 1968 trabajaba en la emisión francesa dirigida a África.
10: La primavera de Praga fue todo un acontecimiento. De repente empezaron a aparecer todo tipo de periódicos y revistas. Íbamos a ver películas italianas y así sucesivamente. Fue una época hermosa, especialmente para una persona joven. Fue una época maravillosa. Naturalmente hablábamos de todo. Hablábamos de Dubček, del socialismo con rostro humano, y nos poníamos contentos.
7: Cuando se empezó a emitir de forma un poco diferente a como lo hacían antes, ¿reaccionaron los oyentes de alguna manera? ¿Lo notaron?
10: Claro que reaccionaron, y si no recuerdo mal, no siempre reaccionaban positivamente. Pero ¿cómo exigirles a personas que viven en lugares tan remotos en alguna aldea que comprendan qué significan los cambios políticos en Europa?
1: Los recuerdos de Pavla Yazairova son confirmados de alguna manera también por las cartas que llegaban al medio. Los oyentes en Europa y los checoslovacos en Estados Unidos recibieron mayoritariamente con entusiasmo el nuevo rumbo de la política checoslovaca y la manera en que el servicio informaba sobre él. En cambio, los oyentes en América Latina y en África percibieron el cambio con cierta incertidumbre.
11: En aquellos países donde došlo, por ejemplo, de colonización.
9: Las reacciones más incomprensivas llegaban, por ejemplo, de países de África o América Latina, es decir, de países donde había tenido lugar la descolonización y donde posteriormente el servicio exterior checoslovaco tenía un amplio espacio. Eran países sobre los cuales la propaganda o algún tipo de influencia lograban penetrar. Y de repente las emisiones sonaban de otra manera, incluso se percibía cierta incertidumbre sobre si el país iba en la dirección correcta. Las reacciones de los oyentes probablemente eran distintas de las del resto del mundo.
1: Así lo definía Tomáš Dufka, jefe del archivo de la Radio Checa. Mientras que los oyentes del tercer mundo no comprendían los cambios, los dirigentes comunistas de los países vecinos los entendían demasiado bien y los veían con desagrado. En la República Democrática Alemana, es decir, en la parte oriental de la entonces dividida Alemania, el líder comunista Walter Ulbricht incluso ordenó interferir las emisiones al exterior de la radio checoslovaca, y eso ya a comienzos de mayo de 1968. Algo completamente inusual entre los llamados Estados hermanos. Para el proyecto Memoria de las Naciones, recordó aquellos hechos el entonces jefe de la emisión alemana, Dietrich Utitz.
7: Cuando Ulbricht estaba de visita oficial en Praga, en la conferencia de prensa se habló de la abolición de la censura en nuestro país. Entonces él dijo, nosotros no tenemos que abolir nada porque en nuestro país no existe ninguna censura. Naturalmente lo emití 3 o 4 veces y dije, a petición de los oyentes que tienen la señal interferida, repetimos la declaración del camarada Ulbricht. Claro, aquello los irritaba enormemente. Cuando nuestro ministro de Asuntos Exteriores, Hayek, estuvo de visita oficial en la República Democrática Alemana y luego hice una entrevista con él, al terminar me dijo, lo que más tiempo me llevó fue escuchar las quejas sobre tus emisiones.
1: En efecto, las reacciones de los oyentes llegaban siempre en grandes cantidades al servicio de información al exterior. Pero durante la primavera de Praga el interés por la emisora creció aún más. Personas de todo el mundo estaban interesadas en lo que ocurría en el país, y eso se reflejó también en la avalancha de cartas. La mayoría procedía de los países germanoparlantes y de Francia. Una de ellas la envió el oyente Paul-Marie Lantoine.
11: Přeji vám, aby se Dubčekovy cíle uskutečnili. Jemu většina Čechů nakloněna, budou Češi schopni.
9: Les deseo que los objetivos de Dubček se hagan realidad. La mayoría de los checos está de su lado, serán capaces de resistir a Moscú. No está limitada su libertad por los rusos. ¿Cuáles son los intereses de los rusos? ¿Podría recibir el manifiesto de las 2000 palabras? Y aquí tenemos incluso la respuesta. Desde su última carta, el desarrollo de la situación ha respondido a algunas de sus preguntas. Las negociaciones en Cherna y Bratislava terminaron en un ambiente de entendimiento y amistad. Lamentamos no disponer de una traducción francesa del manifiesto de las 2000 palabras. No puedo ver la fecha de la respuesta en la carta, pero debe de ser de comienzos de agosto y la carta misma probablemente de julio.
1: Así lo cuenta Tomáš Dufka, jefe del archivo de la Radio Checa.
12: Včera dne 20. srpna 1968, kolem 23. hodiny,
7: ayer 20 de agosto de 1968, alrededor de las 23 horas, las tropas de la Unión Soviética, la República Popular de Polonia, la República Democrática Alemana, la República Popular de Hungría y la República Popular de Bulgaria cruzaron la frontera de la República Socialista Checoslovaca. Esto ocurrió sin el conocimiento del presidente de la República.
1: La primavera de Praga terminó con la entrada de las tropas del Pacto de Varsovia en Checoslovaquia durante la noche del 21 de agosto de 1968. Los ejércitos de cinco países comunistas invadieron el país. Radio Praga, naturalmente, informó sobre ello. Al menos durante las primeras horas posteriores a la ocupación, continuó transmitiendo también en idiomas extranjeros y se convirtió así en una importante fuente de información sobre los acontecimientos en Checoslovaquia, no solo para los oyentes habituales, sino también para los medios extranjeros.
13: This is Radio Prague, Czechoslovakia, broadcasting continuously in English, French, German and Italian, as well as Czech.
1: Las emisiones se realizaban principalmente en directo y no se grababan. Sin embargo, algunas partes de la programación se conservaron en archivos de emisoras extranjeras o incluso gracias a los propios oyentes.
13: We are transmitting in the 49 meter band on 6.055 megacycles.
1: Los acontecimientos de agosto de 1968 fueron recordados por el entonces subdirector de Radio Praga, Richard Seman. Tras la invasión soviética, fue apartado de la radio y debió trabajar como fogonero. Recién después de 1989 pudo regresar. Llegó a ser director provisional de la Radio Checoslovaca Federal y posteriormente director de estas emisiones al exterior.
14: Ya se byl odpovědný za zpravodajství.
7: Yo era responsable de las noticias del servicio para el exterior y como estamos sentados aquí, justo a mi lado redactó el primer informe el entonces joven redactor Karel Vichs. Inmediatamente emitimos esa noticia al resto del mundo.
9: Recuerdo que llegué a las 5 de la mañana y también estuve allí hasta el final, hasta que nos echaron. Pensábamos que no nos echarían, así que fuimos a comprar distintas conservas y alcohol para resistir allí mucho tiempo. Después nos lo confiscaron todo y nos expulsaron. Hubo varias escenas interesantes. Una de ellas fue cuando Karel Hrabal, entonces director del Servicio para el Exterior, reunió a los redactores jóvenes. Nos dijo que no tuviéramos miedo, que todo eran cartuchos de salva y que no nos dispararían balas reales. En ese momento sonó una ráfaga de ametralladora. En el techo de su despacho, una enorme oficina en esquina, comenzaron a impactar las balas. Cayó polvo por todas partes. Todos nos tiramos al suelo y nos escabullimos.
1: De este modo recordaban los hechos Karel Vichs y Richard Seman.
15: Já jsem přišla až v 1:30 odpoledne. Dřív jsem se nedostala. Tady už byl ten autobus.
10: Yo llegué recién a la 1:30 de la tarde. Antes no pude llegar. Ya estaba allí el autobús frente a la radio y con mis 18 años vi por primera vez a una persona muerta tendida en el vestíbulo de la radio. Como debía haber llegado antes al trabajo, fui a disculparme y mi jefe me dijo, de ahora en adelante, solo en ruso. Eso me sorprendió y hasta hoy no sé si lo decía en serio o en broma, porque todos nos quedamos mirándolo. Estuve aquí hasta las 7 de la tarde. Después nos dijeron, quien quiera pasar la noche aquí, que se quede. Si no, cerramos el edificio y los demás se van a casa.
1: Así vivió el 21 de agosto de 1968 Yana Hojinkova, que poco antes había comenzado a trabajar en el servicio para el exterior como técnica.

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1: El edificio de la radio checoslovaca había sido ocupado y hubo que buscar una solución alternativa. Los comunistas italianos tendieron una mano al servicio para el exterior. Durante años habían gestionado, precisamente en cooperación con Radio Praga, sus propias emisiones hacia Italia. Como permanecían y emitían en secreto en Praga, sus redacciones y estudios no estaban situados en el edificio principal de la radio checoslovaca, en la avenida Vinohradska, sino en una villa del barrio praguense de Nuzle, por lo que desde allí pudo seguir emitiendo.
2: Když probiehla okupácia ako Československa a okupácia tady ako...
3: Cuando se produjo la ocupación en Checoslovaquia y la toma del edificio en el que estamos ahora sentados, los periodistas italianos llamaron a sus colegas checos. Ya sospechaban que algo ocurría. Estamos hablando de 18 años después de la creación de aquella radio. Sospechaban que algo estaba pasando, les dijeron que fueran allí a transmitir y simplemente les entregaron las llaves de las redacciones. Les dijeron, muchachos, aquí tienen los micrófonos.
1: Así lo recordaba el investigador Ulrico Bobo. Desde Nuzle, los periodistas del servicio al exterior emitían programas de 10 minutos en inglés, italiano, francés, alemán y español. Las emisiones estaban dirigidas a todo el mundo.
3: Después, en 1969, cuando todavía se podía viajar al extranjero, fui invitado por una emisora de Alemania Occidental y me dijeron que escuchaban nuestras emisiones y que les parecían muy interesantes, que así se enteraban de lo que estaba ocurriendo aquí.
2: Rusové nikdy nenašli tu budovu.
3: Los rusos nunca encontraron aquel edificio. Hay una historia divertida. Uno de los italianos que vivía allí vio detenerse un tanque ruso frente a la casa. Entonces pensaron, ya nos encontraron. Y el soldado ruso que salió simplemente fue a orinar a la esquina. Así que dijeron, muchachos, todo está bien. Los rusos nunca encontraron aquella radio, pero luego el Partido Comunista, no el de Dubček, sino el posterior a la invasión, cerró la emisora.
2: Tak samozřejmě to rádio zavřel.
4: No já si tam pamatuju z té Květnice, to byla snad ulice na Květnici.
5: Recuerdo que en la calle na Květnici en Nuzle apareció un tanque, iba por la calle y no sé por qué, porque es un barrio de villas. Todos nos asustamos porque existía un plan de escape según el cual atravesaríamos los jardines para llegar a algún lugar. Así que intentábamos pasar por un agujero en la cerca y delante de mí estaba Nef, que no podía atravesar aquel agujero de alambre. Entonces desistí y mientras tanto el tanque siguió de largo.
1: Así recordaba años después la misma situación el entonces redactor del servicio exterior, Karel Vix. La historia se repetía, igual que 30 años antes, cuando en 1938 Radio Praga desmentía las calumnias de los nazis alemanes. El servicio de información al exterior reaccionaba ahora a la desinformación difundida por las tropas soviéticas de ocupación. El 9 de septiembre, después de dos semanas, los soldados soviéticos abandonaron el edificio de la radio checoslovaca. Los redactores pudieron regresar a sus oficinas y las emisoras pudieron volver a transmitir, incluida Radio Praga.
3: Después regresamos a la radio. Los rusos la desalojaron. Primero hubo que desinfectarlo todo porque estaba en un estado terrible. Saquearon todo lo que pudieron y desde el punto de vista higiénico aquello era horrible. Se volvió a emitir normalmente. Hay que decir que entonces la técnica no era tan compleja como hoy.
5: Desaparecieron la comida y la bebida. Escuché una historia del colega de la redacción francesa, Josef Tintzibus, que tenía en su despacho de la radio una exposición permanente de los Stalin, los Lenin y los Marx, fotografías y consignas, y ellos creyendo que se trataba de un rincón rojo no entraron.
4: Domnění, že jde o rudý koutek, tak tam vlastně vůbec nevstoupili.
1: Las redacciones volvieron a la vida, pero nada volvió a ser como antes del 21 de agosto. Las condiciones en la sociedad y en los medios comenzaron nuevamente a endurecerse. Comenzó la llamada normalización, es decir, el regreso de la censura y la nueva subordinación al poder comunista.
6: Městská správa veřejné bezpečnosti v Praze sděluje, že dnes kolem 15. hodiny se na Václavském náměstí.
1: En un intento de despertar a la sociedad para que resistiera la ocupación militar de Checoslovaquia, el estudiante Jan Palach se prendió fuego el 16 de enero de 1969 en la plaza Venceslao de Praga.
7: Praha, 24. ledna 1969. V Karolínu se poklonil národ Janu Palachovi.
1: Su funeral se convirtió en una de las últimas manifestaciones contra la creciente apatía social.
8: No, já si ještě pamatuju, že jsem vlastně reportovala.
9: Todavía recuerdo que hice el reportaje sobre el funeral de Jan Palach. Se me quedó grabado cuando Palach se inmoló. Yo, como joven, igual que otros de mi generación, lo vivimos de manera terrible, terrible. Realmente nos afectó profundamente. La radio guardaba silencio. Durante todo el día solo se emitía música fúnebre. Durante todo el día no se transmitió absolutamente nada, tampoco las emisiones al exterior.
1: Así lo recordaba Pavla Yasairiova. La primavera de Praga había terminado definitivamente. También en Radio Praga comenzaron las purgas. Quien se había comprometido durante el periodo de los cambios políticos tenía que irse. Quien no estaba de acuerdo con la presencia de las tropas soviéticas tenía que irse. Cuando la nueva dirección del Partido Comunista, del Estado y de la propia Radio Checoslovaca ajustó cuentas con el periodo de la primavera de Praga, precisamente la redacción exterior fue señalada como uno de los principales nidos de la contrarrevolución. Paradójicamente, contribuyó a ello incluso el análisis de las cartas que llegaban a Radio Praga durante el deshielo político. Así lo cuenta el jefe del archivo de la radio checa, Tomáš Dufka.
10: Ta analýza je neskutečně podrobná a je to taky důvod, proč nám asi ty dopisy.
5: La investigación es increíblemente detallada. Esa es también la razón por la que se conservaron las cartas. Las clasificaban, las numeraban, se traducían citas de esas mismas cartas. La tarea era clara, realizar una purga en el servicio de información al exterior. Basándose en las cartas de los oyentes, se elaboró incluso una imagen de qué personas del servicio exterior debían ser despedidas. Allí no quedó piedra sobre piedra, incluso los extranjeros tuvieron que regresar a sus países después de
8: 1968.
9: Después llegaron los cuestionarios, en el sentido de que debíamos aprobar la entrada de los ejércitos aliados. Yo no lo firmé. Querían que ingresáramos en alguna organización, la Unión de la Juventud Socialista o la Unión de Mujeres. Yo era joven y rebelde. Todo aquello me parecía inmensamente vergonzoso, así que no ingresé. Y debo decir que sinceramente me alegré de que me echaran. No estaba en mí irme por voluntad propia, no habría podido hacerlo. Amaba demasiado ese trabajo. Como no me permitieron deformarme espiritualmente, hasta hoy les estoy agradecida a los camaradas de que me despidieran.
1: Así lo recuerda Pavla Yasairiova, que trabajaba en la emisión francesa de Radio Praga para África. Y lo recuerdan también Richard Seman y Karel Vix.
3: Fui expulsado de la radio, literalmente expulsado. Fue a comienzos de 1970, quizás el primero de febrero, no lo recuerdo exactamente.
4: Ya se odešel, nemýlím-li se, až
5: Yo me fui, si no me equivoco, recién en 1970. Antes de mí se habían ido casi todos. Existía la tendencia de que todos fuéramos reemplazados por una nueva generación. Lo que ellos no alcanzaban a hacer simplemente se rellenaba con música.
9: Llegó mucha gente nueva, unas 15 personas al principio ya en el año 69. Nosotros los llamábamos la juventud, la nueva juventud leninista. Acababan de terminar la secundaria y entraban directamente como personal de plantilla.
3: ¿Y sabían hablar idiomas en ese momento?
9: Algunos sí, por ejemplo, porque provenían de matrimonios mixtos. Otros no sabían y afirmaban con seguridad que en 6 semanas ya lo dominarían. Les creían, entraban en la redacción y normalmente acababan convirtiéndose en jefes. El jefe no necesita saber mucho los idiomas, porque no hablaba ante el micrófono. Solo firmaba que estaba de acuerdo con lo que iba a emitirse. Eso ya se sabía desde el jefe de redacción y con eso no había problema. Lo principal era que se sabía que ellos seguirían su propia línea.
1: Así lo recuerda la antigua técnica y posteriormente directora de programación de las emisiones al exterior, Yana Hosinkova. Casi todos los redactores experimentados que muchas veces habían trabajado durante muchos años en Radio Praga tuvieron que marcharse. También terminó la emisión en italiano, no solo porque sus redactores apoyaron a sus colegas de la radio, sino también porque todo el Partido Comunista Italiano condenó la invasión.
3: La prueba más difícil de firmeza de principios para cada ciudadano de nuestro país y especialmente para los funcionarios fue el periodo de crisis de 1968-69. La aplastante mayoría resistió, pero también hubo muchos que fracasaron. Un rasgo muy importante de la moral del hombre socialista, como mostró repetidamente Vladimir Ilich Lenin, es la honestidad. Honestidad hacia la clase obrera, hacia el partido y el pueblo, hacia la nación. Lo subrayamos porque durante el llamado proceso de renovación, todos los valores y principios fundamentales de la moral comunista fueron pisoteados por sus iniciadores.
1: Así explicaba a los checoslovacos en el extranjero lo que había ocurrido en la sociedad y en los medios durante la llamada Primavera de Praga, el comentarista Karel Šimon. Corría el año 1969 y en el servicio de información al exterior volvía a reinar una estricta censura. La emisora era nuevamente un fiel servidor del Partido Comunista y de su gobierno. Radio Praga tendría que esperar otros 20 años para vivir su propia primavera. El guión de este programa ha sido realizado por Jaromír Marek. La dramaturgia corrió a cargo de David Hertel y la locución por Daniel Ordóñez, Juan Mutoni, Juan Pablo Bertaza y Cristina Kelnerova. En el sonido ha estado Aleš Krupka.

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1: Hola amigos, la emisión de hoy se la dedicamos íntegra al tercer capítulo de la serie Radio Praga, 90 años en el aire, en la que estamos recorriendo toda la historia de esta emisora. Hoy tenemos un capítulo especialmente dramático, el año 68, la primavera de Praga y cómo terminó. Y cómo también Radio Praga siguió emitiendo desde ubicaciones desconocidas para los rusos, en las que pudieron seguir durante algún tiempo. Ya lo verán, no se lo pierdan. El resto de información que preparamos para ustedes la pueden seguir en nuestra página web, en español.radio.cz, también en las páginas, en las redes sociales, en Facebook, en X, en Instagram. Allí, por ejemplo, hoy publicamos una interesantísima entrevista con Anezhka Harbatova, la traductora, la profesora Harbatova, sobre lo que podría ser el fin de la traductología en la República Checa, la carrera de traducción y de interpretación. ¿Es todo por la inteligencia artificial o hay más elementos? ¿Puede permitirse la República Checa vivir sin traductores y sin intérpretes? Y ahora ya sí, les dejamos con el tercer capítulo de la serie 90 años en el aire, de Praga al mundo.
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1: La segunda mitad de los años 60 suele describirse como un periodo de deshielo. El ambiente político se relajaba y en el aire se respiraba cierta esperanza. El espíritu reformista llegó también a la radio checoslovaca, incluido su servicio de información al exterior. Checoslovaquia se abría al mundo y el mundo se abría al país. La época de la ideología exacerbada llegaba a su fin y así, cuando en 1964 el famoso teatro La Terna Mágica viajó para actuar en el Carnegie Hall de Nueva York, Radio Praga invitó a su director, Václav Kašlík, ante el micrófono. Nada le impedía elogiar la cooperación con sus colegas estadounidenses.
6: Američtí partneri zajišťovali každý detail, téměř každý střih.
7: Los colegas estadounidenses se ocupaban de cada detalle, prácticamente de cada corte, porque en Estados Unidos, como saben, eso juega un papel muy importante. No puede haber ni un minuto aburrido, siempre se va hacia adelante, adelante y hacia el clímax.
6: Zvlášť když zpíváme česky.
1: En todos los medios de comunicación checoslovacos seguía existiendo censura, y Radio Praga no era una excepción. A pesar de la evidente apertura, el lenguaje y el tono evolucionaban lentamente. A continuación, escuchamos cómo recordaba en 1966 Anton Corman la toma del poder por parte de los comunistas. La emisión estaba dirigida a los checoslovacos en Estados Unidos.
8: Mnohým u vás se to nepáčilo, lebo jsme jim tím pokazili jejich vlastní plány.
9: A muchos no les gustó lo que pasó porque arruinó incluso sus propios planes. Poco tiempo después, la coalición de guerra, que en la lucha contra Hitler y sus verdugos habían forjado el inolvidable Roosevelt junto con Churchill y Stalin, se desintegró. Pasaron unos meses y ya corría sangre inocente alrededor del paralelo 39 en Corea. Esa era la situación de entonces. Queríamos mostrarles, queridos compatriotas, en nuestras emisiones diarias, cómo pensábamos y qué hacíamos. Recibíamos muy pocas noticias de ustedes y las que llegaban, llegaban muy regularmente. Ustedes, por su parte, tampoco tenían noticias nuestras. No sabíamos nada el uno del otro y por eso nos alegrábamos enormemente con cada una de sus cartas y cada una de sus palabras. Eran para nosotros una prueba de que pese a los miles de kilómetros de distancia y pese a todos los Dulles y McCarthy, su interés por la patria no había disminuido.
1: Y entonces llegó la liberación. El Comité Central del Partido Comunista aprobó en marzo de 1968 el fin de la censura. Comenzaba la primavera de Praga. Radio Praga, que hasta entonces había servido exclusivamente para difundir las ideas del socialismo, comenzó también a emitir libremente. Así lo recuerda Pavla Yazairova, quien en 1968 trabajaba en la emisión francesa dirigida a África.
3: La primavera de Praga fue todo un acontecimiento. De repente empezaron a aparecer todo tipo de periódicos y revistas. Íbamos a ver películas italianas y así sucesivamente. Fue una época hermosa, especialmente para una persona joven. Fue una época maravillosa. Naturalmente hablábamos de todo. Hablábamos de Dubček, del socialismo con rostro humano, y nos poníamos contentos.
7: Cuando se empezó a emitir de forma un poco diferente a como lo hacían antes, ¿reaccionaron los oyentes de alguna manera? ¿Lo notaron?
3: Claro que reaccionaron, y si no recuerdo mal, no siempre reaccionaban positivamente. Pero ¿cómo exigirles a personas que viven en lugares tan remotos en alguna aldea que comprendan qué significan los cambios políticos en Europa?
1: Los recuerdos de Pavla Yazairova son confirmados de alguna manera también por las cartas que llegaban al medio. Los oyentes en Europa y los checoslovacos en Estados Unidos recibieron mayoritariamente con entusiasmo el nuevo rumbo de la política checoslovaca y la manera en que el servicio informaba sobre él. En cambio, los oyentes en América Latina y en África percibieron el cambio con cierta incertidumbre.
9: Las reacciones más incomprensivas llegaban, por ejemplo, de países de África o América Latina, es decir, de países donde había tenido lugar la descolonización y donde posteriormente el servicio exterior checoslovaco tenía un amplio espacio. Eran países sobre los cuales la propaganda o algún tipo de influencia lograban penetrar. Y de repente las emisiones sonaban de otra manera, incluso se percibía cierta incertidumbre sobre si el país iba en la dirección correcta. Las reacciones de los oyentes probablemente eran distintas de las del resto del mundo.
1: Así lo definía Tomáš Dufka, jefe del archivo de la Radio Checa. Mientras que los oyentes del tercer mundo no comprendían los cambios, los dirigentes comunistas de los países vecinos los entendían demasiado bien y los veían con desagrado. En la República Democrática Alemana, es decir, en la parte oriental de la entonces dividida Alemania, el líder comunista Walter Ulbricht incluso ordenó interferir las emisiones al exterior de la radio checoslovaca, y eso ya a comienzos de mayo de 1968. Algo completamente inusual entre los llamados Estados hermanos. Para el proyecto Memoria de las Naciones, recordó aquellos hechos el entonces jefe de la emisión alemana, Betrich Utitz.
7: Cuando Ulbricht estaba de visita oficial en Praga, en la conferencia de prensa se habló de la abolición de la censura en nuestro país. Entonces él dijo: nosotros no tenemos que abolir nada porque en nuestro país no existe ninguna censura. Naturalmente lo emití 3 o 4 veces y dije, a petición de los oyentes que tienen la señal interferida, repetimos la declaración del camarada Ulbricht. Claro, aquello los irritaba enormemente. Cuando nuestro ministro de Asuntos Exteriores, Hayek, estuvo de visita oficial en la República Democrática Alemana y luego hice una entrevista con él, al terminar me dijo, lo que más tiempo me llevó fue escuchar las quejas sobre tus emisiones.
1: En efecto, las reacciones de los oyentes llegaban siempre en grandes cantidades al servicio de información al exterior. Pero durante la primavera de Praga, el interés por la emisora creció aún más. Personas de todo el mundo estaban interesadas en lo que ocurría en el país, y eso se reflejó también en la avalancha de cartas. La mayoría procedía de los países germanoparlantes y de Francia. Una de ellas la envió el oyente Paul Magui Lantuan.
10: Přeji vám, aby se Dubčekovi cíle uskutečnili. Jemu většina Čechů nakloněna, budou Češi schopni.
9: Deseo que los objetivos de Dubček se hagan realidad. La mayoría de los checos está de su lado, serán capaces de resistir a Moscú. No está limitada su libertad por los rusos. ¿Cuáles son los intereses de los rusos? ¿Podría recibir el manifiesto de las 2000 palabras? Y aquí tenemos incluso la respuesta. Desde su última carta, el desarrollo de la situación ha respondido a algunas de sus preguntas. Las negociaciones en Cherna y Bratislava terminaron en un ambiente de entendimiento y amistad. Lamentamos no disponer de una traducción francesa del manifiesto de las 2000 palabras. No puedo ver la fecha de la respuesta en la carta, pero debe de ser de comienzos de agosto y la carta misma probablemente de julio.
1: Así lo cuenta Tomáš Dufka, jefe del archivo de la Radio Checa.
11: Včera dne 20. srpna 1968 kolem 23. hodiny.
7: Ayer 20 de agosto de 1968, alrededor de las 23 horas, las tropas de la Unión Soviética, la República Popular de Polonia, la República Democrática Alemana, la República Popular de Hungría y la República Popular de Bulgaria cruzaron la frontera de la República Socialista Checoslovaca. Esto ocurrió sin el conocimiento del presidente de la República.
1: La primavera de Praga terminó con la entrada de las tropas del Pacto de Varsovia en Checoslovaquia durante la noche del 21 de agosto de 1968. Los ejércitos de cinco países comunistas invadieron el país. Radio Praga, naturalmente, informó sobre ello. Al menos durante las primeras horas posteriores a la ocupación, continuó transmitiendo también en idiomas extranjeros y se convirtió así en una importante fuente de información sobre los acontecimientos en Checoslovaquia, no solo para los oyentes habituales, sino también para los medios extranjeros.
12: This is Radio Prague, Czechoslovakia, broadcasting continuously in English, French, German and Italian, as well as Czech.
1: Las emisiones se realizaban principalmente en directo y no se grababan. Sin embargo, algunas partes de la programación se conservaron en archivos de emisoras extranjeras o incluso gracias a los propios oyentes.
12: We are transmitting in the 49 meter band on 6.055 megacycles.
1: Los acontecimientos de agosto de 1968 fueron recordados por el entonces subdirector de Radio Praga, Richard Seman. Tras la invasión soviética, fue apartado de la radio y debió trabajar como fogonero. Recién después de 1989 pudo regresar. Llegó a ser director provisional de la Radio Checoslovaca Federal y posteriormente director de estas emisiones al exterior.
13: Ya se me lo odpovědný za spravodajství.
7: Yo era responsable de las noticias del servicio para el exterior y como estamos sentados aquí, justo a mi lado redactó el primer informe el entonces joven redactor Karel Vichs. Inmediatamente emitimos esa noticia al resto del mundo.
9: Recuerdo que llegué a las 5 de la mañana y también estuve allí hasta el final, hasta que nos echaron. Pensábamos que no nos echarían, así que fuimos a comprar distintas conservas y alcohol para resistir allí mucho tiempo. Después nos lo confiscaron todo y nos expulsaron. Hubo varias escenas interesantes. Una de ellas fue cuando Karel Haraval, entonces director del Servicio para el Exterior, reunió a los redactores jóvenes. Nos dijo que no tuviéramos miedo, que todo eran cartuchos de salva y que no nos dispararían balas reales. En ese momento sonó una ráfaga de ametralladora. En el techo de su despacho, una enorme oficina en esquina, comenzaron a impactar las balas. Cayó polvo por todas partes. Todos nos tiramos al suelo y nos escabullimos.
1: De este modo recordaban los hechos Karel Vichs y Richard Seman.
14: Já jsem přišla až v 1:30 odpoledne. Dřív jsem se nedostala. Tady už byl ten autobus.
3: Yo llegué recién a la 1:30 de la tarde. Antes no pude llegar. Ya estaba allí el autobús frente a la radio y con mis 18 años vi por primera vez a una persona muerta tendida en el vestíbulo de la radio. Como debía haber llegado antes al trabajo, fui a disculparme y mi jefe me dijo, de ahora en adelante, solo en ruso. Eso me sorprendió y hasta hoy no sé si lo decía en serio o en broma, porque todos nos quedamos mirándolo. Estuve aquí hasta las 7 de la tarde. Después nos dijeron, quien quiera pasar la noche aquí, que se quede. Si no, cerramos el edificio y los demás se van a casa.
1: Así vivió el 21 de agosto de 1968 Yana Hozinkova, que poco antes había comenzado a trabajar en el servicio para el exterior como técnica.

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1: El edificio de la radio checoslovaca había sido ocupado y hubo que buscar una solución alternativa. Los comunistas italianos tendieron una mano al servicio para el exterior. Durante años habían gestionado, precisamente en cooperación con Radio Praga, sus propias emisiones hacia Italia. Como permanecían y emitían en secreto en Praga, sus redacciones y estudios estaban situados en el edificio principal de la radio checoslovaca, en la avenida Vinohradská, sino en una villa del barrio praguense de Nuzle, por lo que desde allí pudo seguir emitiendo.
2: Když probiehla okupácia ako Československa a okupácia tady ako...
3: Cuando se produjo la ocupación en Checoslovaquia y la toma del edificio en el que estamos ahora sentados, los periodistas italianos llamaron a sus colegas checos. Ya sospechaban que algo ocurría. Estamos hablando de 18 años después de la creación de aquella radio. Sospechaban que algo estaba pasando. Les dijeron que fueran allí a transmitir y simplemente les entregaron las llaves de las redacciones. Les dijeron, muchachos, aquí tienen los micrófonos.
1: Así lo recordaba el investigador Ulrico Bobo. Desde Nuzle, los periodistas del servicio al exterior emitían programas de 10 minutos en inglés, italiano, francés, alemán y español. Las emisiones estaban dirigidas a todo el mundo.
3: Después, en 1969, cuando todavía se podía viajar al extranjero, fui invitado por una emisora de Alemania Occidental y me dijeron que escuchaban nuestras emisiones y que les parecían muy interesantes, que así se enteraban de lo que estaba ocurriendo aquí.
2: Rusové nikdy nenašli tu budovu.
3: Los rusos nunca encontraron aquel edificio. Hay una historia divertida. Uno de los italianos que vivía allí vio detenerse un tanque ruso frente a la casa. Entonces pensaron, ya nos encontraron. Y el soldado ruso que salió simplemente fue a orinar a la esquina. Así que dijeron, muchachos, todo está bien. Los rusos nunca encontraron aquella radio, pero luego el Partido Comunista, no el de Dubček, sino el posterior a la invasión, cerró la emisora.
2: Tak samozřejmě to rádio zavřel.
4: No, já si tam pamatuju z té Květnice, to byla snad ulice na Květnici.
5: Recuerdo que en la calle na Květnici en Nuzle apareció un tanque, iba por la calle y no sé por qué, porque es un barrio de villas. Todos nos asustamos porque existía un plan de escape según el cual atravesaríamos los jardines para llegar a algún lugar. Así que intentábamos pasar por un agujero en la cerca y delante de mí estaba Neff, que no podía atravesar aquel agujero de alambre. Entonces desistí y mientras tanto el tanque siguió de largo.
1: Así recordaba años después la misma situación el entonces redactor del servicio exterior, Karel Vix. La historia se repetía, igual que 30 años antes, cuando en 1938 Radio Praga desmentía las calumnias de los nazis alemanes. El servicio de información al exterior reaccionaba ahora a la desinformación difundida por las tropas soviéticas de ocupación. El 9 de septiembre, después de dos semanas, los soldados soviéticos abandonaron el edificio de la radio checoslovaca. Los redactores pudieron regresar a sus oficinas y las emisoras pudieron volver a transmitir, incluida Radio Praga.
3: Después regresamos a la radio. Los rusos la desalojaron. Primero hubo que desinfectarlo todo porque estaba en un estado terrible. Saquearon todo lo que pudieron y desde el punto de vista higiénico aquello era horrible. Se volvió a emitir normalmente. Hay que decir que entonces la técnica no era tan compleja como hoy.
5: Desaparecieron la comida y la bebida. Escuché una historia del colega de la redacción francesa, Josef Tintzibus, que tenía en su despacho de la radio una exposición permanente de los Stalin, los Lenin y los Marx, fotografías y consignas, y ellos creyendo que se trataba de un rincón rojo no entraron.
4: Domnění, že jde o rudý koutek, tak tam vlastně vůbec nevstoupili.
1: Las redacciones volvieron a la vida, pero nada volvió a ser como antes del 21 de agosto. Las condiciones en la sociedad y en los medios comenzaron nuevamente a endurecerse. Comenzó la llamada normalización, es decir, el regreso de la censura y la nueva subordinación al poder comunista.
6: Městská správa veřejné bezpečnosti v Praze sděluje, že dnes kolem 15. hodiny se na Václavském náměstí.
1: En un intento de despertar a la sociedad para que resistiera la ocupación militar de Checoslovaquia, el estudiante Jan Palach se prendió fuego el 16 de enero de 1969 en la plaza Venceslao de Praga.
7: Praha, 24. ledna 1969. V Karolínu se poklonil národ Janu Palachovi.
1: Su funeral se convirtió en una de las últimas manifestaciones contra la creciente apatía social.
8: No, já si ještě pamatuju, že jsem vlastně reportovala.
9: Todavía recuerdo que hice el reportaje sobre el funeral de Jan Palach. Se me quedó grabado cuando Palach se inmoló. Yo, como joven, igual que otros de mi generación, lo vivimos de manera terrible, terrible. Realmente nos afectó profundamente. La radio guardaba silencio. Durante todo el día solo se emitía música fúnebre. Durante todo el día no se transmitió absolutamente nada, tampoco las emisiones al exterior.
1: Así lo recordaba Pavla Yasairiova. La primavera de Praga había terminado definitivamente. También en Radio Praga comenzaron las purgas. Quien se había comprometido durante el periodo de los cambios políticos tenía que irse. Quien no estaba de acuerdo con la presencia de las tropas soviéticas tenía que irse. Cuando la nueva dirección del Partido Comunista, del Estado y de la propia Radio Checoslovaca ajustó cuentas con el periodo de la primavera de Praga, precisamente la redacción exterior fue señalada como uno de los principales nidos de la contrarrevolución. Paradójicamente, contribuyó a ello incluso el análisis de las cartas que llegaban a Radio Praga durante el deshielo político. Así lo cuenta el jefe del archivo de la radio checa, Tomáš Dufka.
10: Ta analýza je neskutečně podrobná a je to taky důvod, proč nám asi ty dopisy.
5: La investigación es increíblemente detallada. Esa es también la razón por la que se conservaron las cartas. Las clasificaban, las numeraban, se traducían citas de esas mismas cartas. La tarea era clara, realizar una purga en el servicio de información al exterior. Basándose en las cartas de los oyentes, se elaboró incluso una imagen de qué personas del servicio exterior debían ser despedidas. Allí no quedó piedra sobre piedra, incluso los extranjeros tuvieron que regresar a sus países después de 1968.
9: Después llegaron los cuestionarios, en el sentido de que debíamos aprobar la entrada de los ejércitos aliados. Yo no lo firmé. Querían que ingresáramos en alguna organización, la Unión de la Juventud Socialista o la Unión de Mujeres. Yo era joven y rebelde. Todo aquello me parecía inmensamente vergonzoso, así que no ingresé. Y debo decir que sinceramente me alegré de que me echaran. No estaba en mí irme por voluntad propia, no habría podido hacerlo. Amaba demasiado ese trabajo. Como no me permitieron deformarme espiritualmente, hasta hoy les estoy agradecida a los camaradas de que me despidieran.
1: Así lo recuerda Pavla Yasairiova, que trabajaba en la emisión francesa de Radio Praga para África. Y lo recuerdan también Richard Seman y Karel Vix.
3: Fui expulsado de la radio, literalmente expulsado. Fue a comienzos de 1970, quizás el primero de febrero, no lo recuerdo exactamente.
4: Ya se me olvidó, no me acuerdo.
5: Yo me fui, si no me equivoco, recién en 1970. Antes de mí se habían ido casi todos. Existía la tendencia de que todos fuéramos reemplazados por una nueva generación. Lo que ellos no alcanzaban a hacer simplemente se rellenaba con música.
9: Llegó mucha gente nueva, unas 15 personas al principio ya en el año 69. Nosotros los llamábamos la juventud, la nueva juventud leninista. Acababan de terminar la secundaria y entraban directamente como personal de plantilla.
3: ¿Y sabían hablar idiomas en ese momento?
9: Algunos sí, por ejemplo, porque provenían de matrimonios mixtos. Otros no sabían y afirmaban con seguridad que en 6 semanas ya lo dominarían. Les creían, entraban en la redacción y normalmente acababan convirtiéndose en jefes. El jefe no necesita saber mucho los idiomas, porque no hablaba ante el micrófono. Solo firmaba que estaba de acuerdo con lo que iba a emitirse. Eso ya se sabía desde el jefe de redacción y con eso no había problema. Lo principal era que se sabía que ellos seguirían su propia línea.
1: Así lo recuerda la antigua técnica y posteriormente directora de programación de las emisiones al exterior, Jana Hosinkova. Casi todos los redactores experimentados que muchas veces habían trabajado durante muchos años en Radio Praga tuvieron que marcharse. También terminó la emisión en italiano, no solo porque sus redactores apoyaron a sus colegas de la radio, sino también porque todo el Partido Comunista Italiano condenó la invasión.
3: La prueba más difícil de firmeza de principios para cada ciudadano de nuestro país y especialmente para los funcionarios fue el periodo de crisis de 1968-69. La aplastante mayoría resistió, pero también hubo muchos que fracasaron. Un rasgo muy importante de la moral del hombre socialista, como mostró repetidamente Vladimir Ilich Lenin, es la honestidad. Honestidad hacia la clase obrera, hacia el partido y el pueblo, hacia la nación. Lo subrayamos porque durante el llamado proceso de renovación, todos los valores y principios fundamentales de la moral comunista fueron pisoteados por sus iniciadores.
1: Así explicaba a los checoslovacos en el extranjero lo que había ocurrido en la sociedad y en los medios durante la llamada Primavera de Praga, el comentarista Karel Šimon. Corría el año 1969 y en el servicio de información al exterior volvía a reinar una estricta censura. La emisora era nuevamente un fiel servidor del Partido Comunista y de su gobierno. Radio Praga tendría que esperar otros 20 años para vivir su propia primavera. El guión de este programa ha sido realizado por Jaromír Marek. La dramaturgia corrió a cargo de David Hertel y la locución por Daniel Ordóñez, Juan Mutoni, Juan Pablo Bertaza y Cristina Kelnerova. En el sonido ha estado Aleš Krupka.

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1: Jonathan Riveros Suárez es un bailarín colombiano que se desenvuelve en distintos tipos de danza, aunque su especialidad, según él mismo afirma, es el ballet, razón por la cual lo convocaron para desarrollar su arte en el Teatro de Bohemia del Sur, en la ciudad de České Budějovice, donde vive desde el año 2022. Les damos la bienvenida a una nueva edición de Radio Praga Internacional y vamos a arrancar este programa precisamente conociendo la historia de este bailarín colombiano de la mano de Zara Irichna. Luego conoceremos también a Iván Mitrus, un joven viajero checo que suele realizar grandes trayectos a pie y en su última aventura recorrió nada menos que 7.000 kilómetros a través de Chile. Durante esa larga travesía enfrentó la dureza del desierto de Atacama, pero también aprendió a confiar en la intuición y descubrió la bondad de las personas. Pero antes de ingresar en estos interesantísimos temas, escuchamos las noticias más importantes del día, hoy en la voz de Daniel Ordóñez.
2: 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La policía investiga desde la mañana del lunes una amenaza de bomba masiva dirigida a aproximadamente 400 oficinas gubernamentales, centros comerciales y otros edificios de todo el país. Las autoridades se han puesto en contacto con los responsables de los inmuebles y están realizando inspecciones sin interrumpir las actividades habituales, según informó la policía a través de la red social X. Según el presidente de la República Checa, Petr Pavel, actos como el ataque del sábado contra un evento en apoyo de los derechos LGBT+, en Berlín, constituyen un ataque no solo contra personas inocentes, sino también contra los valores de la libertad, la dignidad humana y el respeto mutuo. Así lo expresó en un telegrama de condolencia enviado al presidente alemán Frank-Walter Steinmeier. El primer ministro checo, Andrej Babiš, calificó el ataque en el que falleció una persona y quedaron 29 heridos como un acto de terrorismo cobarde y atroz. Todos estos ataques son lamentablemente consecuencia de la migración descontrolada y de la política de Podemos lograrlo. Una frase utilizada por la entonces canciller alemana Angela Merkel en agosto de 2015, aplicada por la Unión Europea durante años, añadió el primer ministro. Praga se prepara para su propio Festival del Orgullo de la comunidad LGBTI, el Prague Pride, que empieza la semana que viene. Este sábado falleció a los 93 años de edad la artista checa Milada Voldán, que había llegado a Argentina en 1936 cuando su padre, un combatiente checo de la Primera Guerra Mundial, decidió emigrar con toda la familia, convencido de que en Europa se encaminaba hacia un nuevo conflicto bélico. En nuestra página web encontrarán mucha más información al respecto. Petr Pavel, presidente de la República Checa, se dejó ver este fin de semana como fotógrafo del Gran Premio de Hungría en el circuito de Hungaroring de Fórmula 1, cerca de Budapest. El presidente, cuya pasión por las motos y las competiciones de motor es famosa, llevó su propio equipo fotográfico y acompañó al fotógrafo checo Jiří Ksenek, que desde hace años trabaja en el gran circo de la Fórmula 1. Allí se encontró con el primer ministro húngaro, Peter Magyar, que incluso subió una foto a Instagram donde escribió que le parecía muy guay. Estas han sido las noticias en Radio Praga Internacional. Más noticias y mucha más información encontrarán en nuestra página web espanol.radio.cz.
1: En České Budějovice le gustaría vivir a todo el mundo, afirma el personaje favorito de los checos, Jara Zimmermann. Jonathan, un bailarín colombiano de ballet que vive en esta ciudad desde hace ya 4 años, nos cuenta qué tiene de verdad esa afirmación. Los dejamos con Zara Irichna.
3: Jonathan Rivero Suárez es un bailarín colombiano que se desenvuelve en distintos tipos de danza, que van desde la clásica a la moderna, aunque su especialidad, afirma, es ballet. Lo respaldan su experiencia de 18 años en el ámbito y el hecho de que lo hayan convocado para desarrollar su arte en el Teatro de Bohemia del Sur, en la ciudad de České Budějovice. Jonathan llegó a la capital y ciudad más poblada de la región de Bohemia Meridional en 2022, cuando el director del teatro, cuenta a Radio Praga Internacional, le hizo una oferta que no pudo rechazar. Según sus palabras, en Colombia, la situación del ballet tampoco deja mucho espacio para las dudas.
4: Yo estaba en Alemania en ese momento y hice una audición, nosotros les llamamos así a las entrevistas de trabajo, Y el director del teatro de aquí, de Bohemia del Sur, me ofreció un contrato y pues lo acepté, era de las mejores opciones que tenía. Y también pues el hecho es que en Colombia la situación con el ballet es un poco complicada, entonces siempre he tenido que salir del país.
3: Según su parecer y experiencia, la diferencia más grande entre los espectadores checos y colombianos radica en sus preferencias. Mientras que en Colombia se suele apreciar más el arte folclórico o más urbano, como salsa, el público checo se siente más atraído por el arte clásico y el teatro. Si hacemos caso a estas definiciones, podríamos decir que Jonathan es más checo que colombiano, al menos en el plano de los gustos artísticos.
4: Nos dijeron cuando era niño que el ballet es la madre de todas las danzas, lo cual es cierto. Entonces nos empezaron a dar clases de ballet. Y la diferencia entre el ballet y otras danzas es que el ballet se hace mucho en escenario. O sea, de hecho, solo se hace en escenario. Entonces esa parte me pareció muy llamativa del ballet, subirme a escena, que el aplauso y el agradecimiento del público después de terminar un performance y todo eso me pareció muy chévere y que como tal uno es el bailarín, uno es el artista, el principal. O sea, hay otras danzas como por ejemplo la danza urbana, que pasa mucho, que el artista es el cantante y la gente le baila atrás o ahí, o sí, como que el bailarín a veces está, digámoslo así, de relleno. Uh-huh. En cambio, en el ballet, el bailarín es el principal, es el al que van a ver.
3: En julio de 2026, el Teatro de Bohemia del Sur estrenó una nueva obra de teatro, El incinerador de cadáveres, inspirada en el libro de Ladislav Fuchs y la película de Juraj Hertz. La historia trata de los inicios de la Segunda Guerra Mundial y Jonathan se pone en la piel de un soldado y boxeador alemán de la época, un papel nada fácil de representar en la danza.
4: Antes de empezar, digamos, las coreografías, el coreógrafo siempre nos habla de la historia o en qué se basa, ya sea esta obra en específico o cualquier otra. Nos dice de qué se va a tratar, cuál es el personaje de cada uno. Y ya, por ejemplo, en este caso, que es algo muy puntual, nos piden o nos recomiendan, ¿no?, dependiendo de nuestro rol, miramos la película o se lee el libro para poder transmitir más. Porque en el baile, más este escénico, además de bailar, tenemos que actuar, tenemos que transmitir, tenemos que mostrar un personaje específico.
3: Esta obra de teatro para algunos de nosotros puede parecer algo especial, ya que los espectadores se encuentran posicionados dentro de la escena y entre los bailarines. Sin embargo, Jonathan comenta que en el Teatro de Bohemia del Sur este recurso es algo habitual.
4: En este teatro hacen mucho, y de hecho me parece interesante, las obras inmersivas, donde se conecta a la audiencia con la obra. No solo esta, también hay una ópera que hacemos igual. Ya es como la tercera obra que hacemos de manera inmersiva, donde la gente es la que se va moviendo o hace parte de la obra como tal. Es complicado porque obviamente cuando tú estás en un escenario bailas un poco más libremente. Cuando ya hay gente alrededor tuyo, te toca, además de bailar, de actuar, tienes que estar pendiente a los alrededores para no golpear a nadie, para no interferir con nada. Pero no, ya uno, pues digámoslo así, es parte de volverse profesional, aprender a manejar todos estos aspectos.
3: Aunque la experiencia ha sido positiva para este artista colombiano, luego de 4 años, asegura, ha llegado el momento de regresar a su país, donde le esperan nuevos retos. Allí su objetivo es promocionar el ballet, su pasión y darle el valor que se merece.
4: Ahora voy a terminar con el teatro de acá, me devuelvo a Colombia. Uh-huh. Y en Colombia tengo mi propia compañía que se llama Ballet Clásico de Colombia, que precisamente lo que busco es potenciar y visibilizar el ballet y la danza clásica en Colombia, porque pues como contaba al inicio, en Colombia no hay mucho ballet o no se visibiliza lo suficiente. Entonces a raíz de esto abrí la compañía que es de manera profesional. Busco coger toda esta experiencia que cogí aquí en Europa, en Estados Unidos, en otros países, para ponerla junta y poder crear obras también que sean atractivas para el público colombiano, sin dejar a un lado las raíces del ballet y la danza clásica. También tengo, a raíz de la compañía, hago festivales para precisamente visibilizar la danza clásica.
3: Uno de los desafíos más grandes, cuenta Jonathan, está en la inaccesibilidad de este arte para los colombianos. Sin embargo, el bailarín no se desanima y explica cómo podría lograr su sueño de darle mayor visibilidad al baile clásico sin que la gente tenga que pagar grandes sumas de dinero.
4: Lo que pasa mucho en Colombia es que, claro, el ballet por sus vestuarios y por sus cosas es muy costoso. Entonces el público real, digámoslo así, porque en Colombia lastimosamente el 80, casi 90% es clase media, media baja. Entonces no va al teatro porque son boletas demasiado costosas. Entonces yo tengo dos formas de hacerlo, que es hacer obras con el gobierno y poder vender tickets económicos, así la gente, digámoslo así, más del común, puede acceder e ir al teatro. Y la otra es a través de los festivales que yo hago, son al aire libre, entonces, y abierto al público. Entonces la gente va y ve diferentes segmentos de diferentes obras. Y además de eso, a nosotros nos invitan a diferentes festivales por Colombia, entonces también podemos seguir.
3: Uno de los puntos más destacables de Chequia, según el artista, es la infraestructura y también el tamaño del país, una combinación que permite desplazarse con facilidad entre ciudades. Además, Jonathan hace especial hincapié en la seguridad que ha experimentado en České Budějovice.
4: Yo llegué acá, yo siempre que he viajado he estado en ciudades muy grandes. Entonces llegué acá y todo cierra muy temprano, no hay casi vida nocturna. Pero me gusta porque uno puede caminar muy seguro, es muy seguro, es muy tranquilo, nadie se mete contigo. Sí, tú puedes estar haciendo lo que necesites y nadie te va a juzgar. O si te juzgan, no te dicen nada. Sí, a mí me gusta mucho la ciudad. Es como encontrar un balance entre lo que vivo en Colombia y acá, entonces poder manejarlo.
3: Otro factor sobresaliente de su vida en Chequia han sido, precisamente, los checos. Aunque incluso ellos mismos puedan considerarse fríos y los sorprenda escuchar las palabras de Jonathan, según su experiencia, aquí ha encontrado gente que lo ha tratado mucho mejor que, por ejemplo, España o Alemania.
4: La verdad me sorprendió porque, como te digo, estuve en España y en Alemania y la gente es muy fría, muy ruda en esos países, me parece. Entonces cuando llegué acá me sorprendió que la gente es muy amable. Una vez uno empieza a hablar con las personas y todo, al inicio son muy serios, uno parece como que no quieren hablar contigo, pero una vez uno rompe esa barrera y comienza a hablar, a interactuar con la gente es muy amable, muy amigable.
3: Por supuesto, el bailarín no solo habla de České Budějovice, ya que ha visitado muchas otras ciudades checas, entre ellas las infaltables Praga, Brno y Český Krumlov. Luego de 4 años viviendo aquí y ya pensando en su vuelta a Colombia, ¿se imagina algún día regresar a las tierras checas?
4: Pues sí quiero venir como turista, ya volver a trabajar o a vivir, no sé, dependiendo, la vida da muchas vueltas en este momento. Voy enfocado a trabajar en Colombia, entonces no sé si vuelva de pronto como a trabajar o a quedarme por un largo periodo. Pero sí me gustaría venir, saludar de turista, viajar un poco más alrededor, conocer un poco más.
1: Durante su larga travesía por Chile, Iván Mitrus enfrentó la dureza del desierto de Atacama, aprendió a confiar en la intuición del camino y descubrió la bondad de los desconocidos, como aquel hombre que le entregó las llaves de su casa sin pedir nada a cambio. Hoy vuelve a Chequia para compartir y motivar a otros con su experiencia, convencido de que solo quienes no viajan mucho creen que el mundo es un lugar peligroso y de que el regreso también forma parte del viaje.
5: Donde hoy los bosques se visten de espinos, se oyó la voz de un poeta gritar.
1: Un viaje de 1000 millas comienza con un solo paso. A pesar de que esa frase se le atribuye a Lao Tse y aparece en el Tao Te Ching, la podría adoptar perfectamente Iván Mitrus, un joven viajero checo que entre 2024 y 2025 recorrió 7.000 kilómetros de Chile a pie y antes había hecho lo mismo en varios países de Europa como Italia y Noruega, con todas las consecuencias, reflexiones y enseñanzas que implica ese particular método de viaje.
6: Cuando camino suelo pensar en lo simple que es la vida en esos momentos, cómo se simplifica muchísimo porque realmente uno no necesita tantas cosas. Eso lo aprendí gracias a esto y que en esos momentos no somos tan distintos de los animales. En realidad solo tenemos necesidades básicas y no tengo que ocuparme de reuniones ni del calendario. Todo eso queda de lado. Allí solo me ocupo de tener qué comer, de mantenerme seco y caliente, de beber y de dormir bien.
1: Agrega Iván que en esos largos trayectos, que se hacen lentamente, paso a paso, hay algo casi mágico que se pone en juego, percibir a nivel físico cada instancia del trayecto hasta que en algún momento, al mirar atrás, se percibe el recorrido detrás de las espaldas.
7: To je jedna z věcí, která mě na dlouhých trailech strašně baví.
6: Esa es una de las cosas que más me gustan de los senderos largos. Uno se da cuenta de que son sus propias piernas las que pueden llevarlo tan lejos y que no necesita nada más. Por supuesto que requiere muchísimo tiempo y energía, pero cuando vuelo en avión a algún lugar, veo el planisferio y no puedo saber qué tan lejos está un lugar en el mapa. No sé cuál es realmente la distancia. En cambio, cuando camino durante meses, de repente comprendo cuán lejos está realmente eso que veo en el mapa.
1: Aunque las expediciones a pie se volvieron una parte central de su vida, reconoce que no le resulta tan sencillo explicar qué lo motivó a desarrollar semejante afición.
7: U mě se to hodně mění v průběhu, ale ze začátku.
6: En mi caso esto fue cambiando mucho con el tiempo, pero al principio empecé a hacerlo para descubrir hasta dónde se puede llegar caminando. Mi primer gran viaje lo hice porque estaba curando un corazón roto. Necesitaba caminarlo y después de varios miles de kilómetros me convencí totalmente porque uno se despierta cada día en un lugar distinto. Cada día ve algo nuevo y todo depende de uno. Si tiene hambre, come. Si está cansado, duerme. Y simplemente esa libertad enorme está ahí. Pero quizá lo más bonito de todo lo que viví en los viajes, cuando lo miro en retrospectiva, está relacionado con los encuentros con la gente. Me encanta recordarlo y hablar de eso, sobre todo con personas que no viajan tanto y tienen ideas sobre el mundo como si fuera un lugar malo o peligroso. Claro que a veces hay que estar un poco atento, pero el 99,9% de la gente que hemos encontrado son buenas personas. Y en realidad no tiene sentido estresarse pensando que podría tener una mala experiencia con alguien o tener miedo por adelantado, porque con esos temores uno se priva de vivir algo bonito.
1: Él, por el contrario, asegura que siempre intenta confiar al máximo en los demás.
6: Es que quizás tengo un poco arraigada en mí la esperanza en la bondad de la gente, porque siempre lo he creído y con mis viajes no he hecho más que confirmar que las personas son muy amables y dispuestas a ayudar. A veces salgo perdiendo por eso, pero en muy pocos casos, y la mayoría de las veces, la gente nos invitaba a sus casas. Eran muy abiertos, nos ofrecían comida, ducha y un lugar para dormir.
1: En cuanto a las diferencias culturales, explica que la más notable era la apertura de la gente, sobre todo en el ámbito del campo chileno, donde la gente saluda y se pone a conversar enseguida sin necesidad de ninguna presentación, algo que en Chequia no es frecuente y a lo que por lo tanto tuvieron que aprender a acostumbrarse. Sin embargo, esa misma apertura hizo que ocurrieran algunos milagros, como uno que aún hoy lo sorprende solo de recordarlo.
7: Když nás pozval, dal nám klíče od svýho domu, jel na Vánoce grilovat.
6: Un señor al que no conocíamos nos invitó a quedarnos en su propia casa, nos dio las llaves y se fue a hacer un asado por Navidad. Nos dijo dónde vivía y nos pidió que lo esperáramos allí. Así que llegamos a su casa, lo esperamos un par de horas y luego llegó y durante ese tiempo nos permitió tomar todo lo que quisiéramos del refrigerador, ducharnos y salir a comprar cualquier cosa a la tienda.
1: Además del acto en sí, revela que también lo impactó mucho la respuesta del hombre cuando le preguntaron por qué hacía algo así.
7: Tak on řekl, kolik máš na ruce prstů? A my jsme...
6: ¿Cuántos dedos tienen ustedes en la mano? Y nosotros decimos, 5. Y él dice, yo también. ¿Ves? Somos iguales. Podemos confiar el uno en el otro. Así que mostró cómo todas las personas somos iguales y por qué no confiar. Si el otro no tiene malas intenciones, entonces ¿por qué no ayudarlo?
1: Cuenta que la idea de ir a Chile se les ocurrió con sus amigos mientras cruzaban los Bajos Tatras en Eslovaquia. Un año después, mientras cruzaban la Sierra Nevada en España, duplicaron la apuesta. ¿Por qué no recorrer todo el país, que representaba para él grandes desafíos y atravesar incluso algunos miedos?
6: Sí, tuve miedo al llegar a la triple frontera con Perú y Bolivia, donde está el punto más septentrional de Chile. Llegué en avión a la ciudad peruana de Tacna e hice dedo hasta el inicio del camino. Y cuando desde el mar miras hacia arriba, ¿cómo suben hasta el infinito esas montañas de hasta 4.000 metros? Allí tuve miedo. Me decía, ¿dónde te estás metiendo, loco? Y en ese momento dudé un poco de mí mismo y luego, por ejemplo, en el momento en que estaba colgado de una roca y no podía ir ni adelante ni atrás porque me quedé atascado y la roca se desmoronaba bajo mis pies y yo no sabía si iba a caer al río embravecido de abajo o si de alguna manera lograría salir, allí también tuve miedo. La mayoría de las veces intento racionalizar ese miedo para entender cuánto es real y cuánto es producto de mi imaginación.
1: Tal como él mismo dice, el gran desafío de ese gran viaje, sin embargo, fue resolver la escasez de agua en el Atacama, ya que cuando ahí aparece algún riacho o pequeño lago, suele ser de agua salada. Y un primer plan era enterrar botellas o bidones de agua mediante un recorrido previo en auto.
7: Nakonec jsem vyrážel sám,
6: pero como al final viajé solo, tracé el camino más cerca de la costa, donde hay más ciudades y pueblos donde se puede comprar agua. Así que siempre tenía que comprar agua. Al principio lo más difícil fue justamente encontrar agua y luego, sin duda, la gran lejanía. Las distancias entre ciudades, la naturaleza salvaje donde no ves a nadie durante varios días. Eso me recordó un poco un viaje que había hecho antes a Europa durante el COVID, cuando todos estaban encerrados en casa y yo estaba solo en las montañas de Italia. Eso se sentía bastante parecido.
1: Agrega Iván que en el desierto de Atacama llueve solo 2 veces al año y justo esos 2 días le tocaron a él, por lo que se sintió muy afortunado. Por lo demás, explica que cada tramo del viaje tuvo sus dificultades. El desierto por las grandes distancias sin agua, pero luego al sur de Santiago de Chile, en el contexto de las montañas altas, se sufría calor y sequedad, por lo que otra vez había que resolver la falta de agua. Mientras que, por ejemplo, en los bosques lluviosos de Valdivia, se enfrentaron a la vegetación en un terreno impenetrable. Por supuesto, además de la vegetación, algo que los mantenía también en vilo durante el viaje era el encuentro con algunas especies animales.
7: Co nás hodně překvapilo, tak byly tarantule.
6: Lo que nos sorprendió mucho fueron las tarántulas. Nos las encontrábamos regularmente o varias veces y no eran peligrosas si uno tenía cuidado. Y una vez casi pisamos, no sabemos qué tipo de serpiente era, pero sé que en Chile también viven pumas y con ellos no nos encontramos, por suerte.
1: Desde septiembre del año pasado, cuando regresaron de aquel viaje, ya ofrecieron alrededor de 40 charlas compartiendo su experiencia, algo que también forma parte de la tradición checa. Viajar mucho, sí, pero luego volver para contarlo.
6: Yo diría que nos volvimos una nación de viajeros, sobre todo por un tema de contraste. porque antes del año 1989 no se podía viajar. Entonces ahora, por el contrario, valoramos muchísimo esa posibilidad y aprovechamos el hecho de tener un pasaporte muy fuerte. Creo que es el cuarto pasaporte más fuerte del mundo y nos permite llegar casi a cualquier parte. Y eso también es algo que me enseñó viajar, aprovechar las oportunidades que uno tiene, sea lo que sea.
1: Iván, de todas formas, nació en un pequeño pueblo entre bosques y estanques que queda a solo 10 minutos en coche de las montañas de Krkonoše, por lo que puede decirse que creció en la naturaleza y quizás eso lo impulsa hoy a descubrir siempre lugares nuevos. Pero al mismo tiempo asegura que una parte importante del viaje es justamente el regreso.
6: Hoy mismo vuelvo a Krkonoše después de mucho tiempo, así que lo estoy preparando con ansias porque volver a casa es algo tremendamente bonito. Cuanto más tiempo pasa uno viajando, más hermoso es regresar. Y pasar tiempo con la gente que no viaja o que está en casa, esperando a que llegue, que siempre se alegran de verme. Y yo me alegro de verlos a ellos. Así que cuanto más tiempo está uno fuera, más valora ese tiempo con la gente.
1: Así como cada pequeño paso puede ir ganando distancias extraordinarias, su afición por el viaje encontró también una consecuencia natural. Desde hace un tiempo, Iván comenzó a desempeñarse como guía de viajes estilo trekking para una agencia. Hasta el momento lo estuvo haciendo en Córcega y también en la cordillera del Karakoram, en Pakistán, a más de 8.000 metros de altura.
6: Así es, y estoy muy contento de que se haya transformado en trabajo. Y transmitir alguna experiencia que uno recoge durante los viajes lo considero muy importante. ¿Por qué guardárselo para uno mismo? Si viví algo, si reuní experiencias, me gusta transmitirlas y compartirlas.
1: Con sus dos compañeros de aventuras, se encuentran trabajando en un libro sobre su viaje a Chile y las experiencias que vivieron allí como grupo. El título es Huellas de lo Salvaje y aunque todavía están en pleno proceso de corrección y edición, ya tienen programada una presentación para el 26 de octubre, nada menos que en el cine Biooco de Praga, una ciudad de la que se siente muy orgulloso a pesar de haber nacido entre las montañas y de no sentirse cómodo en las grandes urbes, por su hermoso centro histórico y por el hecho de que lleguen turistas desde tan lejos para visitarla, del mismo modo que él recorre grandes distancias para encontrarse con la naturaleza.

0: pasó.
1: Y así llegamos, amigos, al final de esta emisión de Radio Praga Internacional. En el sonido nos ha acompañado en el día de hoy Aleš Krupka, Diki Moc Aleši. También les agradecemos a ustedes por estar del otro lado y los invitamos a ingresar a nuestro portal de noticias espanol.radio.cz, donde además van a poder encontrar todas nuestras entrevistas. También nos pueden seguir en Facebook, Instagram y X. Nos reencontramos la próxima. Naslyšenou.

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1: Jonathan Riveros Suárez es un bailarín colombiano que se desenvuelve en distintos tipos de danza, aunque su especialidad, según él mismo afirma, es el ballet, razón por la cual lo convocaron para desarrollar su arte en el Teatro de Bohemia del Sur, en la ciudad de České Budějovice, donde vive desde el año 2022. Les damos la bienvenida a una nueva edición de Radio Praga Internacional y vamos a arrancar este programa precisamente conociendo la historia de este bailarín colombiano de la mano de Zara Irichna. Luego conoceremos también a Iván Mitrus, un joven viajero checo que suele realizar grandes trayectos a pie y en su última aventura recorrió nada menos que 7.000 kilómetros a través de Chile. Durante esa larga travesía enfrentó la dureza del desierto de Atacama, pero también aprendió a confiar en la intuición y descubrió la bondad de las personas. Pero antes de ingresar en estos interesantísimos temas, escuchamos las noticias más importantes del día, hoy en la voz de Daniel Ordóñez.
2: 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La policía investiga desde la mañana del lunes una amenaza de bomba masiva dirigida a aproximadamente 400 oficinas gubernamentales, centros comerciales y otros edificios de todo el país. Las autoridades se han puesto en contacto con los responsables de los inmuebles y están realizando inspecciones sin interrumpir las actividades habituales, según informó la policía a través de la red social X. Según el presidente de la República Checa, Petr Pavel, actos como el ataque del sábado contra un evento en apoyo de los derechos LGBT+ en Berlín constituyen un ataque no solo contra personas inocentes, sino también contra los valores de la libertad, la dignidad humana y el respeto mutuo. Así lo expresó en un telegrama de condolencia enviado al presidente alemán Frank-Walter Steinmeier. El primer ministro checo Andrej Babiš calificó el ataque en el que falleció una persona y quedaron 29 heridos como un acto de terrorismo cobarde y atroz. Todos estos ataques son lamentablemente consecuencia de la migración descontrolada y de la política de Podemos lograrlo. Una frase utilizada por la entonces canciller alemana Angela Merkel en agosto de 2015, aplicada por la Unión Europea durante años, añadió el primer ministro. Praga se prepara para su propio Festival del Orgullo de la comunidad LGBTI, el Prague Pride, que empieza la semana que viene. Este sábado falleció a los 93 años de edad la artista checa Milada Voldán, que había llegado a Argentina en 1936 cuando su padre, un combatiente checo de la Primera Guerra Mundial, decidió emigrar con toda la familia, convencido de que en Europa se encaminaba hacia un nuevo conflicto bélico. En nuestra página web encontrarán mucha más información al respecto. Petr Pavel, presidente de la República Checa, se dejó ver este fin de semana como fotógrafo del Gran Premio de Hungría en el circuito de Hungaroring de Fórmula 1, cerca de Budapest. El presidente, cuya pasión por las motos y las competiciones de motor es famosa, llevó su propio equipo fotográfico y acompañó al fotógrafo checo Jiří Ksenek, que desde hace años trabaja en el Gran Circo de la Fórmula 1. Allí se encontró con el primer ministro húngaro, Peter Magyar, que incluso subió una foto a Instagram donde escribió que le parecía muy guay. Estas han sido las noticias en Radio Praga Internacional. Más noticias y mucha más información encontrarán en nuestra página web espanol.radio.cz.
1: En České Budějovice le gustaría vivir a todo el mundo, afirma el personaje favorito de los checos, Yara Zimmermann. Jonathan, un bailarín colombiano de ballet que vive en esta ciudad desde hace ya 4 años, nos cuenta qué tiene de verdad esa afirmación. Los dejamos con Zara Irichna.
3: Jonathan Rivero Suárez es un bailarín colombiano que se desenvuelve en distintos tipos de danza, que van desde la clásica a la moderna, aunque su especialidad, afirma, es ballet. Lo respaldan su experiencia de 18 años en el ámbito y el hecho de que lo hayan convocado para desarrollar su arte en el Teatro de Bohemia del Sur, en la ciudad de České Budějovice. Jonathan llegó a la capital y ciudad más poblada de la región de Bohemia Meridional en 2022, cuando el director del teatro, cuenta a Radio Praga Internacional, le hizo una oferta que no pudo rechazar. Según sus palabras, en Colombia, la situación del ballet tampoco deja mucho espacio para las dudas.
4: Yo estaba en Alemania en ese momento y hice una audición, nosotros les llamamos así a las entrevistas de trabajo, Y el director del teatro de aquí, de Bohemia del Sur, me ofreció un contrato y pues lo acepté, era de las mejores opciones que tenía. Y también pues el hecho es que en Colombia la situación con el ballet es un poco complicada, entonces siempre he tenido que salir del país.
3: Según su parecer y experiencia, la diferencia más grande entre los espectadores checos y colombianos radica en sus preferencias. Mientras que en Colombia se suele apreciar más el arte folclórico o más urbano, como salsa, el público checo se siente más atraído por el arte clásico y el teatro. Si hacemos caso a estas definiciones, podríamos decir que Jonathan es más checo que colombiano, al menos en el plano de los gustos artísticos.
4: Nos dijeron cuando era niño que el ballet es la madre de todas las danzas, lo cual es cierto. Entonces nos empezaron a dar clases de ballet. Y la diferencia entre el ballet y otras danzas es que el ballet se hace mucho en escenario. O sea, de hecho, solo se hace en escenario. Entonces esa parte me pareció muy llamativa del ballet, subirme a escena, que el aplauso y el agradecimiento del público después de terminar un performance y todo eso me pareció muy chévere y que como tal uno es el bailarín, uno es el artista, el principal. Si hay otras danzas como por ejemplo la danza urbana, que pasa mucho, que el artista es el cantante y la gente le baila atrás o ahí, o sí, como que el bailarín a veces está, digámoslo así, de relleno. En cambio, en el ballet, el bailarín es el principal, es el al que van a ver.
3: En julio de 2026, el Teatro de Bohemia del Sur estrenó una nueva obra de teatro, El incinerador de cadáveres, inspirada en el libro de Ladislav Fuchs y la película de Juraj Hertz. La historia trata de los inicios de la Segunda Guerra Mundial y Jonathan se pone en la piel de un soldado y boxeador alemán de la época, un papel nada fácil de representar en la danza.
4: Antes de empezar, digamos, las coreografías, el coreógrafo siempre nos habla de la historia o en qué se basa, ya sea esta obra en específico o cualquier otra. Nos dice de qué se va a tratar, cuál es el personaje de cada uno. Y ya, por ejemplo, en este caso, que es algo muy puntual, nos piden o nos recomiendan, ¿no?, dependiendo de nuestro rol, miramos la película o se lee el libro para poder transmitir más. Porque en el baile más este escénico, además de bailar, tenemos que actuar, tenemos que transmitir, tenemos que mostrar un personaje específico.
3: Esta obra de teatro para algunos de nosotros puede parecer algo especial, ya que los espectadores se encuentran posicionados dentro de la escena y entre los bailarines. Sin embargo, Jonathan comenta que en el Teatro de Bohemia del Sur este recurso es algo habitual.
4: En este teatro hacen mucho, y de hecho me parece interesante, las obras inmersivas, donde se conecta a la audiencia con la obra. No solo esta, también hay una ópera que hacemos igual. Ya es como la tercera obra que hacemos de manera inmersiva, donde la gente es la que se va moviendo o hace parte de la obra como tal. Es complicado porque obviamente cuando tú estás en un escenario bailas un poco más libremente. Cuando ya hay gente alrededor tuyo, te toca, además de bailar, de actuar, tienes que estar pendiente a los alrededores para no golpear a nadie, para no interferir con nada. Pero no, ya uno, pues digámoslo así, es parte de volverse profesional, aprender a manejar todos estos aspectos.
3: Aunque la experiencia ha sido positiva para este artista colombiano, luego de 4 años, asegura, ha llegado el momento de regresar a su país, donde le esperan nuevos retos. Allí su objetivo es promocionar el ballet, su pasión y darle el valor que se merece.
4: Ahora voy a terminar con el teatro de acá, me devuelvo a Colombia. Uh-huh. Y en Colombia tengo mi propia compañía que se llama Ballet Clásico de Colombia, que precisamente lo que busco es potenciar y visibilizar el ballet y la danza clásica en Colombia, porque pues como contaba al inicio, en Colombia no hay mucho ballet o no se visibiliza lo suficiente. Entonces a raíz de esto abrí la compañía que es de manera profesional. Busco coger toda esta experiencia que cogí aquí en Europa, en Estados Unidos, en otros países, para ponerla junta y poder crear obras también que sean atractivas para el público colombiano, sin dejar a un lado las raíces del ballet y la danza clásica. También tengo, a raíz de la compañía, hago festivales para precisamente visibilizar la danza clásica.
3: Uno de los desafíos más grandes, cuenta Jonathan, está en la inaccesibilidad de este arte para los colombianos. Sin embargo, el bailarín no se desanima y explica cómo podría lograr su sueño de darle mayor visibilidad al baile clásico sin que la gente tenga que pagar grandes sumas de dinero.
4: Lo que pasa mucho en Colombia es que, claro, el ballet por sus vestuarios y por sus cosas es muy costoso. Entonces el público real, digámoslo así, porque en Colombia lastimosamente el 80, casi 90% es clase media, media baja. Entonces no va al teatro porque son boletas demasiado costosas. Entonces yo tengo dos formas de hacerlo, que es hacer obras con el gobierno y poder vender tickets económicos, así la gente, digámoslo así, más del común, puede acceder e ir al teatro. Y la otra es a través de los festivales que yo hago, son al aire libre. Entonces, y abierto al público, entonces la gente va y ve diferentes segmentos de diferentes obras. Y además de eso, a nosotros nos invitan a diferentes festivales por Colombia, entonces también podemos seguir.
3: Uno de los puntos más destacables de Chequia, según el artista, es la infraestructura y también el tamaño del país, una combinación que permite desplazarse con facilidad entre ciudades. Además, Jonathan hace especial hincapié en la seguridad que ha experimentado en České Budějovice.
4: Yo llegué acá, yo siempre que he viajado he estado en ciudades muy grandes. Entonces llegué acá y todo cierra muy temprano, no hay casi vida nocturna. Pero me gusta porque uno puede caminar muy seguro, es muy seguro, es muy tranquilo, nadie se mete contigo. Sí, tú puedes estar haciendo lo que necesites y nadie te va a juzgar. O si te juzgan, no te dicen nada. Sí, a mí me gusta mucho la ciudad. Es como encontrar un balance entre lo que vivo en Colombia y acá, entonces poder manejarlo.
3: Otro factor sobresaliente de su vida en Chequia han sido, precisamente, los checos. Aunque incluso ellos mismos puedan considerarse fríos y los sorprenda escuchar las palabras de Jonathan, según su experiencia, aquí ha encontrado gente que lo ha tratado mucho mejor que, por ejemplo, España o Alemania.
4: La verdad me sorprendió porque, como te digo, estuve en España y en Alemania y la gente es muy fría, muy ruda en esos países, me parece. Entonces cuando llegué acá me sorprendió que la gente es muy amable. Una vez uno empieza a hablar con las personas y todo, al inicio son muy serios, uno parece como que no quieren hablar contigo, pero una vez uno rompe esa barrera y comienza a hablar, a interactuar con la gente es muy amable y muy amigable.
3: Por supuesto, el bailarín no solo habla de České Budějovice, ya que ha visitado muchas otras ciudades checas, entre ellas las infaltables Praga, Brno y Český Krumlov. Luego de 4 años viviendo aquí y ya pensando en su vuelta a Colombia, ¿se imagina algún día regresar a las tierras checas?
4: Pues sí quiero venir como turista, ya volver a trabajar o a vivir, no sé, dependiendo, la vida da muchas vueltas en este momento. Voy enfocado a trabajar en Colombia, entonces no sé si vuelva de pronto como a trabajar o a quedarme por un largo periodo. Pero sí me gustaría venir, saludar de turista, viajar un poco más alrededor, conocer un poco más.
1: Durante su larga travesía por Chile, Iván Mitru se enfrentó a la dureza del desierto de Atacama, aprendió a confiar en la intuición del camino y descubrió la bondad de los desconocidos, como aquel hombre que le entregó las llaves de su casa sin pedir nada a cambio. Hoy vuelve a Chequia para compartir y motivar a otros con su experiencia, convencido de que solo quienes no viajan mucho creen que el mundo es un lugar peligroso y de que el regreso también forma parte del viaje.
5: Donde hoy los bosques se visten de espinos, se oyó la voz de un poeta gritar.
1: Un viaje de 1000 millas comienza con un solo paso. A pesar de que esa frase se le atribuye a Lao Tse y aparece en el Tao Te Ching, la podría adoptar perfectamente Iván Mitrus, un joven viajero checo que entre 2024 y 2025 recorrió 7000 kilómetros de Chile a pie y antes había hecho lo mismo en varios países de Europa como Italia y Noruega, con todas las consecuencias, reflexiones y enseñanzas que implica ese particular método de viaje.
6: Cuando camino suelo pensar en lo simple que es la vida en esos momentos, cómo se simplifica muchísimo porque realmente uno no necesita tantas cosas. Eso lo aprendí gracias a esto y que en esos momentos no somos tan distintos de los animales. En realidad solo tenemos necesidades básicas y no tengo que ocuparme de reuniones ni del calendario. Todo eso queda de lado. Allí solo me ocupo de tener qué comer, de mantenerme seco y caliente, de beber y de dormir bien.
1: Agrega Iván que en esos largos trayectos que se hacen lentamente, paso a paso, hay algo casi mágico que se pone en juego, percibir a nivel físico cada instancia del trayecto hasta que en algún momento al mirar atrás se percibe el recorrido detrás de las espaldas.
7: To je jedna z věcí, která mě na dlouhých trailech strašně baví.
6: Esa es una de las cosas que más me gustan de los senderos largos. Uno se da cuenta de que son sus propias piernas las que pueden llevarlo tan lejos y que no necesita nada más. Por supuesto que requiere muchísimo tiempo y energía, pero cuando vuelo en avión a algún lugar, veo el planisferio y no puedo saber qué tan lejos está un lugar en el mapa. No sé cuál es realmente la distancia. En cambio, cuando camino durante meses, de repente comprendo cuán lejos está realmente eso que veo en el mapa.
1: Aunque las expediciones a pie se volvieron una parte central de su vida, reconoce que no le resulta tan sencillo explicar qué lo motivó a desarrollar semejante afición.
7: U mě se to hodně mění v průběhu, ale ze začátku.
6: En mi caso esto fue cambiando mucho con el tiempo, pero al principio empecé a hacerlo para descubrir hasta dónde se puede llegar caminando. Mi primer gran viaje lo hice porque estaba curando un corazón roto. Necesitaba caminarlo y después de varios miles de kilómetros me convencí totalmente porque uno se despierta cada día en un lugar distinto. Cada día ve algo nuevo y todo depende de uno. Si tiene hambre, come. Si está cansado, duerme. Y simplemente esa libertad enorme está ahí. Pero quizá lo más bonito de todo lo que viví en los viajes, cuando lo miro en retrospectiva, está relacionado con los encuentros con la gente. Me encanta recordarlo y hablar de eso, sobre todo con personas que no viajan tanto y tienen ideas sobre el mundo como si fuera un lugar malo o peligroso. Claro que a veces hay que estar un poco atento, pero el 99,9% de la gente que hemos encontrado son buenas personas. Y en realidad no tiene sentido estresarse pensando que podría tener una mala experiencia con alguien o tener miedo por adelantado, porque con esos temores uno se priva de vivir algo bonito.
7: Protože těma obavama se člověk připraví o ten hezký zážitek.
1: Él, por el contrario, asegura que siempre intenta confiar al máximo en los demás.
7: Já vlastně tu naději v dobrý lidi mám.
6: Es que quizás tengo un poco arraigada en mí la esperanza en la bondad de la gente, porque siempre lo he creído y con mis viajes no he hecho más que confirmar que las personas son muy amables y dispuestas a ayudar. A veces salgo perdiendo por eso, pero en muy pocos casos y la mayoría de las veces la gente nos invitaba a sus casas. Eran muy abiertos, nos ofrecían comida, ducha y un lugar para dormir.
1: En cuanto a las diferencias culturales, explica que la más notable era la apertura de la gente, sobre todo en el ámbito del campo chileno, donde la gente saluda y se pone a conversar enseguida sin necesidad de ninguna presentación, algo que en Chequia no es frecuente y a lo que por lo tanto tuvieron que aprender a acostumbrarse. Sin embargo, esa misma apertura hizo que ocurrieran algunos milagros, como uno que aún hoy lo sorprende solo de recordarlo.
7: Když nás pozval, pán dal nám klíče od svýho domu, jel na Vánoce grilovat.
6: Un señor al que no conocíamos nos invitó a quedarnos en su propia casa, nos dio las llaves y se fue a hacer un asado por Navidad. Nos dijo dónde vivía y nos pidió que lo esperáramos allí. Así que llegamos a su casa, lo esperamos un par de horas y luego llegó y durante ese tiempo nos permitió tomar todo lo que quisiéramos del refrigerador, ducharnos y salir a comprar cualquier cosa a la tienda.
1: Además del acto en sí, revela que también lo impactó mucho la respuesta del hombre cuando le preguntaron por qué hacía algo así.
6: ¿Cuántos dedos tienen ustedes en la mano? Y nosotros decimos, 5. Y él dice, yo también. ¿Ves? Somos iguales. Podemos confiar el uno en el otro. Así que mostró cómo todas las personas somos iguales y por qué no confiar. Si el otro no tiene malas intenciones, entonces ¿por qué no ayudarlo?
1: Cuenta que la idea de ir a Chile se les ocurrió con sus amigos mientras cruzaban los Bajos Tatras en Eslovaquia. Un año después, mientras cruzaban la Sierra Nevada en España, duplicaron la apuesta. ¿Por qué no recorrer todo el país, que representaba para él grandes desafíos y atravesar incluso algunos miedos?
6: Sí, tuve miedo al llegar a la triple frontera con Perú y Bolivia, donde está el punto más septentrional de Chile. Llegué en avión a la ciudad peruana de Tacna e hice dedo hasta el inicio del camino. Y cuando desde el mar miras hacia arriba, ¿cómo suben hasta el infinito esas montañas de hasta 4.000 metros? Allí tuve miedo. Me decía, ¿dónde te estás metiendo, loco? Y en ese momento dudé un poco de mí mismo y luego, por ejemplo, en el momento en que estaba colgado de una roca y no podía ir ni adelante ni atrás porque me quedé atascado y la roca se desmoronaba bajo mis pies y yo no sabía si iba a caer al río embravecido de abajo o si de alguna manera lograría salir, allí también tuve miedo. La mayoría de las veces intento racionalizar ese miedo para entender cuánto es real y cuánto es producto de mi imaginación.
1: Tal como él mismo dice, el gran desafío de ese gran viaje, sin embargo, fue resolver la escasez de agua en el Atacama, ya que cuando ahí aparece algún riacho o pequeño lago, suele ser de agua salada. Y un primer plan era enterrar botellas o bidones de agua mediante un recorrido previo en auto.
7: Nakonec jsem vyrážel sám.
6: Pero como al final viajé solo, tracé el camino más cerca de la costa, donde hay más ciudades y pueblos donde se puede comprar agua. Así que siempre tenía que comprar agua. Al principio lo más difícil fue justamente encontrar agua y luego, sin duda, la gran lejanía. Las distancias entre ciudades, la naturaleza salvaje donde no ves a nadie durante varios días. Eso me recordó un poco un viaje que había hecho antes a Europa durante el COVID, cuando todos estaban encerrados en casa y yo estaba solo en las montañas de Italia. Eso se sentía bastante parecido.
1: Agrega Iván que en el desierto de Atacama llueve solo 2 veces al año y justo esos 2 días le tocaron a él, por lo que se sintió muy afortunado. Por lo demás, explica que cada tramo del viaje tuvo sus dificultades. El desierto por las grandes distancias sin agua, pero luego al sur de Santiago de Chile, en el contexto de las montañas altas, se sufría calor y sequedad, por lo que otra vez había que resolver la falta de agua. Mientras que, por ejemplo, en los bosques lluviosos de Valdivia, se enfrentaron a la vegetación en un terreno impenetrable. Por supuesto, además de la vegetación, algo que los mantenía también en vilo durante el viaje era el encuentro con algunas especies animales.
7: Co nás hodně překvapilo, tak byly tarantule.
6: Lo que nos sorprendió mucho fueron las tarántulas. Nos las encontrábamos regularmente o varias veces y no eran peligrosas si uno tenía cuidado. Y una vez casi pisamos, no sabemos qué tipo de serpiente era. Pero sé que en Chile también viven pumas y con ellos no nos encontramos, por suerte.
1: Desde septiembre del año pasado, cuando regresaron de aquel viaje, ya ofrecieron alrededor de 40 charlas compartiendo su experiencia, algo que también forma parte de la tradición checa. Viajar mucho, sí, pero luego volver para contarlo.
6: Yo diría que nos volvimos una nación de viajeros, sobre todo por un tema de contraste. porque antes del año 1989 no se podía viajar. Entonces ahora, por el contrario, valoramos muchísimo esa posibilidad y aprovechamos el hecho de tener un pasaporte muy fuerte. Creo que es el cuarto pasaporte más fuerte del mundo y nos permite llegar casi a cualquier parte. Y eso también es algo que me enseñó viajar, aprovechar las oportunidades que uno tiene, sea lo que sea.
1: Iván, de todas formas, nació en un pequeño pueblo entre bosques y estanques que queda a solo 10 minutos en coche de las montañas de Krkonoše, por lo que puede decirse que creció en la naturaleza y quizás eso lo impulsa hoy a descubrir siempre lugares nuevos. Pero al mismo tiempo asegura que una parte importante del viaje es justamente el regreso.
6: Hoy mismo vuelvo a Krkonoše después de mucho tiempo, así que lo estoy preparando con ansias porque volver a casa es algo tremendamente bonito. Cuanto más tiempo pasa uno viajando, más hermoso es regresar y pasar tiempo con la gente que no viaja o que está en casa esperando a que llegue, que siempre se alegran de verme. Y yo me alegro de verlos a ellos, así que cuanto más tiempo está uno fuera, más valora ese tiempo con la gente.
1: Así como cada pequeño paso puede ir ganando distancias extraordinarias, su afición por el viaje encontró también una consecuencia natural. Desde hace un tiempo, Iván comenzó a desempeñarse como guía de viajes estilo trekking para una agencia. Hasta el momento lo estuvo haciendo en Córcega y también en la cordillera del Karakoram en Pakistán, a más de 8.000 metros de altura.
7: Je to tak a jsem za to moc rád, že se to přetavilo v práci a předávat nějak.
6: Así es, y estoy muy contento de que se haya transformado en trabajo y transmitir alguna experiencia que uno recoge durante los viajes lo considero muy importante. ¿Por qué guardárselo para uno mismo? Si viví algo, si reuní experiencias, me gusta transmitirlas y compartirlas.
7: Rád to předám dál a rád se o to podělím.
1: Con sus dos compañeros de aventuras, se encuentran trabajando en un libro sobre su viaje a Chile y las experiencias que vivieron allí como grupo. El título es Huellas de lo Salvaje y aunque todavía están en pleno proceso de corrección y edición, ya tienen programada una presentación para el 26 de octubre, nada menos que en el cine Biooco de Praga, una ciudad de la que se siente muy orgulloso a pesar de haber nacido entre las montañas y de no sentirse cómodo en las grandes urbes, por su hermoso centro histórico y por el hecho de que lleguen turistas desde tan lejos para visitarla, del mismo modo que él recorre grandes distancias para encontrarse con la naturaleza.

0: eso.
1: Y así llegamos, amigos, al final de esta emisión de Radio Praga Internacional. En el sonido nos ha acompañado en el día de hoy Aleš Krupka, Diki Moc Aleši. También les agradecemos a ustedes por estar del otro lado y los invitamos a ingresar a nuestro portal de noticias espanol.radio.cz, donde además van a poder encontrar todas nuestras entrevistas. También nos pueden seguir en Facebook, Instagram y X. Nos reencontramos la próxima. Naslyšenou.

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1: Jonathan Riveros Suárez es un bailarín colombiano que se desenvuelve en distintos tipos de danza, aunque su especialidad, según él mismo afirma, es el ballet, razón por la cual lo convocaron para desarrollar su arte en el Teatro de Bohemia del Sur, en la ciudad de České Budějovice, donde vive desde el año 2022. Les damos la bienvenida a una nueva edición de Radio Praga Internacional y vamos a arrancar este programa precisamente conociendo la historia de este bailarín colombiano de la mano de Zara Irichna. Luego conoceremos también a Iván Mitrus, un joven viajero checo que suele realizar grandes trayectos a pie y en su última aventura recorrió nada menos que 7.000 kilómetros a través de Chile. Durante esa larga travesía enfrentó la dureza del desierto de Atacama, pero también aprendió a confiar en la intuición y descubrió la bondad de las personas. Pero antes de ingresar en estos interesantísimos temas, escuchamos las noticias más importantes del día, hoy en la voz de Daniel Ordóñez.
2: Noticias. La policía investiga desde la mañana del lunes una amenaza de bomba masiva dirigida a aproximadamente 400 oficinas gubernamentales, centros comerciales y otros edificios de todo el país. Las autoridades se han puesto en contacto con los responsables de los inmuebles y están realizando inspecciones sin interrumpir las actividades habituales, según informó la policía a través de la red social X. Según el presidente de la República Checa, Petr Pavel, actos como el ataque del sábado contra un evento en apoyo de los derechos LGBT+ en Berlín constituyen un ataque no solo contra personas inocentes, sino también contra los valores de la libertad, la dignidad humana y el respeto mutuo. Así lo expresó en un telegrama de condolencia enviado al presidente alemán Frank-Walter Steinmeier. El primer ministro checo Andrej Babiš calificó el ataque en el que falleció una persona y quedaron 29 heridos como un acto de terrorismo cobarde y atroz. Todos estos ataques son lamentablemente consecuencia de la migración descontrolada y de la política de Podemos lograrlo. Una frase utilizada por la entonces canciller alemana Angela Merkel en agosto de 2015, aplicada por la Unión Europea durante años, añadió el primer ministro. Praga se prepara para su propio Festival del Orgullo de la comunidad LGBTI, el Prague Pride, que empieza la semana que viene. Este sábado falleció a los 93 años de edad la artista checa Milada Voldán, que había llegado a Argentina en 1936 cuando su padre, un combatiente checo de la Primera Guerra Mundial, decidió emigrar con toda la familia, convencido de que en Europa se encaminaba hacia un nuevo conflicto bélico. En nuestra página web encontrarán mucha más información al respecto. Petr Pavel, el presidente de la República Checa, se dejó ver este fin de semana como fotógrafo del Gran Premio de Hungría en el circuito de Hungaroring de Fórmula 1, cerca de Budapest. El presidente, cuya pasión por las motos y las competiciones de motor es famosa, llevó su propio equipo fotográfico y acompañó al fotógrafo checo Jiří Ksenek, que desde hace años trabaja en el Gran Circo de la Fórmula 1. Allí se encontró con el primer ministro húngaro, Peter Magyar, que incluso subió una foto a Instagram donde escribió que le parecía muy guay. Estas han sido las noticias en Radio Praga Internacional. Más noticias y mucha más información encontrarán en nuestra página web espanol.radio.cz.
1: En České Budějovice le gustaría vivir a todo el mundo, afirma el personaje favorito de los checos, Yara Zimmermann. Jonathan, un bailarín colombiano de ballet que vive en esta ciudad desde hace ya 4 años, nos cuenta qué tiene de verdad esa afirmación. Los dejamos con Zara Irichna.
3: Jonathan Rivero Suárez es un bailarín colombiano que se desenvuelve en distintos tipos de danza, que van desde la clásica a la moderna, aunque su especialidad, afirma, es ballet. Lo respaldan su experiencia de 18 años en el ámbito y el hecho de que lo hayan convocado para desarrollar su arte en el Teatro de Bohemia del Sur, en la ciudad de České Budějovice. Jonathan llegó a la capital y ciudad más poblada de la región de Bohemia Meridional en 2022 cuando el director del teatro, cuenta a Radio Praga Internacional, le hizo una oferta que no pudo rechazar. Según sus palabras, en Colombia, la situación del ballet tampoco deja mucho espacio para las dudas.
4: Yo estaba en Alemania en ese momento y hice una audición, nosotros les llamamos así a las entrevistas de trabajo. Y el director del teatro de aquí, de Bohemia del Sur, me ofreció un contrato y pues lo acepté, era de las mejores opciones que tenía. Y también pues el hecho es que en Colombia la situación con el ballet es un poco complicada, entonces siempre he tenido que salir del país.
3: Según su parecer y experiencia, la diferencia más grande entre los espectadores checos y colombianos radica en sus preferencias. Mientras que en Colombia se suele apreciar más el arte folclórico o más urbano, como salsa, el público checo se siente más atraído por el arte clásico y el teatro. Si hacemos caso a estas definiciones, podríamos decir que Jonathan es más checo que colombiano, al menos en el plano de los gustos artísticos.
4: Nos dijeron cuando era niño que el ballet es la madre de todas las danzas, lo cual es cierto. Entonces nos empezaron a dar clases de ballet. Y la diferencia entre el ballet y otras danzas es que el ballet se hace mucho en escenario. O sea, de hecho, solo se hace en escenario. Entonces, esa parte me pareció muy llamativa del ballet. Subirme a escena, que el aplauso y el agradecimiento del público después de terminar un performance y todo eso me pareció muy chévere. Y que, como tal, uno es el bailarín, uno es el artista, el principal. O sea, hay otras danzas como, por ejemplo, la danza urbana, que pasa mucho, que el artista es el cantante y la gente le baila atrás o ahí. O sí, como que el bailarín a veces está, digámoslo así, de relleno. En cambio, en el ballet, el bailarín es el principal, es el al que van a ver.
3: En julio de 2026, el Teatro de Bohemia del Sur estrenó una nueva obra de teatro, El incinerador de cadáveres, inspirada en el libro de Ladislav Fuchs y la película de Juraj Hertz. La historia trata de los inicios de la Segunda Guerra Mundial y Jonathan se pone en la piel de un soldado y boxeador alemán de la época, un papel nada fácil de representar en la danza.
4: Antes de empezar, digamos, las coreografías, el coreógrafo siempre nos habla de la historia o en qué se basa, ya sea esta obra en específico o cualquier otra. Nos dice de qué se va a tratar, cuál es el personaje de cada uno. Y ya, por ejemplo, en este caso, que es algo muy puntual, nos piden o nos recomiendan, ¿no?, dependiendo de nuestro rol, miramos la película o se lee el libro para poder transmitir más. Porque en el baile más este escénico, además de bailar, tenemos que actuar, tenemos que transmitir, tenemos que mostrar un personaje específico.
3: Esta obra de teatro para algunos de nosotros puede parecer algo especial, ya que los espectadores se encuentran posicionados dentro de la escena y entre los bailarines. Sin embargo, Jonathan comenta que en el Teatro de Bohemia del Sur este recurso es algo habitual.
4: En este teatro hacen mucho, y de hecho me parece interesante, las obras inmersivas, donde se conecta a la audiencia con la obra. No solo esta, también hay una ópera que hacemos igual. Ya es como la tercera obra que hacemos de manera inmersiva, donde la gente es la que se va moviendo o hace parte de la obra como tal. Es complicado porque obviamente cuando tú estás en un escenario bailas un poco más libremente. Cuando ya hay gente alrededor tuyo, te toca, además de bailar, de actuar, tienes que estar pendiente a los alrededores para no golpear a nadie, para no interferir con nada. Pero no, ya uno, pues digámoslo así, es parte de volverse profesional, aprender a manejar todos estos aspectos.
3: Aunque la experiencia ha sido positiva para este artista colombiano, luego de 4 años, asegura, ha llegado el momento de regresar a su país, donde le esperan nuevos retos. Allí su objetivo es promocionar el ballet, su pasión y darle el valor que se merece.
4: Ahora voy a terminar con el teatro de acá, me vuelvo a Colombia. Uh-huh. Y en Colombia tengo mi propia compañía que se llama Ballet Clásico de Colombia, que precisamente lo que busco es potenciar y visibilizar el ballet y la danza clásica en Colombia, porque pues como contaba al inicio, en Colombia no hay mucho ballet o no se visibiliza lo suficiente. Entonces, a raíz de esto abrí la compañía que es de manera profesional. Busco coger toda esta experiencia que cogí aquí en Europa, en Estados Unidos, en otros países, para ponerla junta y poder crear obras también que sean atractivas para el público colombiano, sin dejar a un lado las raíces del ballet y la danza clásica. También tengo, a raíz de la compañía, hago festivales para precisamente visibilizar la danza clásica.
3: Uno de los desafíos más grandes, cuenta Jonathan, está en la inaccesibilidad de este arte para los colombianos. Sin embargo, el bailarín no se desanima y explica cómo podría lograr su sueño de darle mayor visibilidad al baile clásico sin que la gente tenga que pagar grandes sumas de dinero.
4: Lo que pasa mucho en Colombia es que, claro, el ballet por sus vestuarios y por sus cosas es muy costoso. Entonces el público real, digámoslo así, porque en Colombia lastimosamente el 80, casi 90% es clase media, media baja. Entonces no va al teatro porque son boletas demasiado costosas. Entonces yo tengo dos formas de hacerlo, que es hacer obras con el gobierno y poder vender tickets económicos, así la gente, digámoslo así, más del común, puede acceder e ir al teatro. Y la otra es a través de los festivales que yo hago, son al aire libre, entonces, y abierto al público, entonces la gente va y ve diferentes segmentos de diferentes obras. Y además de eso, a nosotros nos invitan a diferentes festivales por Colombia, entonces también podemos seguir.
3: Uno de los puntos más destacables de Chequia, según el artista, es la infraestructura y también el tamaño del país, una combinación que permite desplazarse con facilidad entre ciudades. Además, Jonathan hace especial hincapié en la seguridad que ha experimentado en České Budějovice.
4: Yo llegué acá, yo siempre que he viajado he estado en ciudades muy grandes. Entonces llegué acá y todo cierra muy temprano, no hay casi vida nocturna. Pero me gusta porque uno puede caminar muy seguro, es muy seguro, es muy tranquilo, nadie se mete contigo. Sí, tú puedes estar haciendo lo que necesites y nadie te va a juzgar. O si te juzgan, no te dicen nada. Sí, a mí me gusta mucho la ciudad. Es como encontrar un balance entre lo que vivo en Colombia y acá, entonces poder manejarlo.
3: Otro factor sobresaliente de su vida en Chequia han sido, precisamente, los checos. Aunque incluso ellos mismos puedan considerarse fríos y los sorprenda escuchar las palabras de Jonathan, según su experiencia, aquí ha encontrado gente que lo ha tratado mucho mejor que, por ejemplo, España o Alemania.
4: La verdad me sorprendió porque, como te digo, estuve en España y en Alemania y la gente es muy fría, muy ruda en esos países, me parece. Entonces cuando llegué acá me sorprendió que la gente es muy amable. Una vez uno empieza a hablar con las personas y todo, al inicio son muy serios, uno parece como que no quieren hablar contigo, pero una vez uno rompe esa barrera y comienza a hablar, a interactuar con la gente es muy amable y muy amigable.
3: Por supuesto, el bailarín no solo habla de České Budějovice, ya que ha visitado muchas otras ciudades checas, entre ellas las infaltables Praga, Brno y Český Krumlov. Luego de 4 años viviendo aquí y ya pensando en su vuelta a Colombia, ¿se imagina algún día regresar a las tierras checas?
4: Pues sí quiero venir como turista, ya volver a trabajar o a vivir, no sé, dependiendo, la vida da muchas vueltas en este momento. Voy enfocado a trabajar en Colombia, entonces no sé si vuelva de pronto como a trabajar o a quedarme por un largo periodo. Pero sí me gustaría venir, saludar de turista, viajar un poco, dar más alrededor, conocer un poco más.
1: Durante su larga travesía por Chile, Iván Mitru se enfrentó a la dureza del desierto de Atacama, aprendió a confiar en la intuición del camino y descubrió la bondad de los desconocidos, como aquel hombre que le entregó las llaves de su casa sin pedir nada a cambio. Hoy vuelve a Chequia para compartir y motivar a otros con su experiencia, convencido de que solo quienes no viajan mucho creen que el mundo es un lugar peligroso y de que el regreso también forma parte del viaje.
5: Donde hoy los bosques se visten de espinos, se oyó la voz. de un poeta gritar.
1: Un viaje de 1000 millas comienza con un solo paso. A pesar de que esa frase se le atribuye a Lao Tse y aparece en el Tao Te Ching, la podría adoptar perfectamente Iván Mitrus, un joven viajero checo que entre 2024 y 2025 recorrió 7000 kilómetros de Chile a pie y antes había hecho lo mismo en varios países de Europa como Italia y Noruega, con todas las consecuencias, reflexiones y enseñanzas que implica ese particular método de viaje.
6: Cuando camino suelo pensar en lo simple que es la vida en esos momentos, cómo se simplifica muchísimo porque realmente uno no necesita tantas cosas. Eso lo aprendí gracias a esto y que en esos momentos no somos tan distintos de los animales. En realidad solo tenemos necesidades básicas y no tengo que ocuparme de reuniones ni del calendario. Todo eso queda de lado. Allí solo me ocupo de tener qué comer, de mantenerme seco y caliente, de beber y de dormir bien.
1: Agrega Iván que en esos largos trayectos que se hacen lentamente, paso a paso, hay algo casi mágico que se pone en juego, percibir a nivel físico cada instancia del trayecto hasta que en algún momento al mirar atrás se percibe el recorrido detrás de las espaldas.
7: To je jedna z věcí, která mě na dlouhých trailech strašně baví.
6: Esa es una de las cosas que más me gustan de los senderos largos. Uno se da cuenta de que son sus propias piernas las que pueden llevarlo tan lejos y que no necesita nada más. Por supuesto que requiere muchísimo tiempo y energía, pero cuando vuelo en avión a algún lugar, veo el planisferio y no puedo saber qué tan lejos está un lugar en el mapa. No sé cuál es realmente la distancia. En cambio, cuando camino durante meses, de repente comprendo cuán lejos está realmente eso que veo en el mapa.
1: Aunque las expediciones a pie se volvieron una parte central de su vida, reconoce que no le resulta tan sencillo explicar qué lo motivó a desarrollar semejante afición.
7: U mě se to hodně mění v průběhu, ale ze začátku.
6: En mi caso esto fue cambiando mucho con el tiempo, pero al principio empecé a hacerlo para descubrir hasta dónde se puede llegar caminando. Mi primer gran viaje lo hice porque estaba curando un corazón roto. Necesitaba caminarlo y después de varios miles de kilómetros me convencí totalmente porque uno se despierta cada día en un lugar distinto. Cada día ve algo nuevo y todo depende de uno. Si tiene hambre, come. Si está cansado, duerme. Y simplemente esa libertad enorme está ahí. Pero quizá lo más bonito de todo lo que viví en los viajes, cuando lo miro en retrospectiva, está relacionado con los encuentros con la gente. Me encanta recordarlo y hablar de eso, sobre todo con personas que no viajan tanto y tienen ideas sobre el mundo como si fuera un lugar malo o peligroso. Claro que a veces hay que estar un poco atento, pero el 99,9% de la gente que hemos encontrado son buenas personas. Y en realidad no tiene sentido estresarse pensando que podría tener una mala experiencia con alguien o tener miedo por adelantado, porque con esos temores uno se priva de vivir algo bonito.
7: Protože těma obavama se člověk připraví o ten hezký zážitek.
1: Él, por el contrario, asegura que siempre intenta confiar al máximo en los demás.
7: Já vlastně tu naději v dobrý lidi mám.
6: Es que quizás tengo un poco arraigada en mí la esperanza en la bondad de la gente, porque siempre lo he creído y con mis viajes no he hecho más que confirmar que las personas son muy amables y dispuestas a ayudar. A veces salgo perdiendo por eso, pero en muy pocos casos y la mayoría de las veces la gente nos invitaba a sus casas. Eran muy abiertos, nos ofrecían comida, ducha y un lugar para dormir.
1: En cuanto a las diferencias culturales, explica que la más notable era la apertura de la gente, sobre todo en el ámbito del campo chileno, donde la gente saluda y se pone a conversar enseguida sin necesidad de ninguna presentación, algo que en Chequia no es frecuente y a lo que por lo tanto tuvieron que aprender a acostumbrarse. Sin embargo, esa misma apertura hizo que ocurrieran algunos milagros, como uno que aún hoy lo sorprende solo de recordarlo.
7: Když nás pozval, pán dal nám klíče od svýho domu, jel na Vánoce grilovat.
6: Un señor al que no conocíamos nos invitó a quedarnos en su propia casa, nos dio las llaves y se fue a hacer un asado por Navidad. Nos dijo dónde vivía y nos pidió que lo esperáramos allí. Así que llegamos a su casa, lo esperamos un par de horas y luego llegó y durante ese tiempo nos permitió tomar todo lo que quisiéramos del refrigerador, ducharnos y salir a comprar cualquier cosa a la tienda.
1: Además del acto en sí, revela que también lo impactó mucho la respuesta del hombre cuando le preguntaron por qué hacía algo así.
6: ¿Cuántos dedos tienen ustedes en la mano? Y nosotros decimos, 5. Y él dice, yo también. ¿Ves? Somos iguales. Podemos confiar el uno en el otro. Así que mostró cómo todas las personas somos iguales y por qué no confiar. Si el otro no tiene malas intenciones, entonces ¿por qué no ayudarlo?
1: Cuenta que la idea de ir a Chile se les ocurrió con sus amigos mientras cruzaban los Bajos Tatras en Eslovaquia. Un año después, mientras cruzaban la Sierra Nevada en España, duplicaron la apuesta. ¿Por qué no recorrer todo el país, que representaba para él grandes desafíos y atravesar incluso algunos miedos?
6: Sí, tuve miedo al llegar a la triple frontera con Perú y Bolivia, donde está el punto más septentrional de Chile. Llegué en avión a la ciudad peruana de Tacna e hice dedo hasta el inicio del camino. Y cuando desde el mar miras hacia arriba, ¿cómo suben hasta el infinito esas montañas de hasta 4.000 metros? Allí tuve miedo, me decía. ¿Dónde te estás metiendo, loco? Y en ese momento dudé un poco de mí mismo y luego, por ejemplo, en el momento en que estaba colgado de una roca y no podía ir ni adelante ni atrás porque me quedé atascado y la roca se desmoronaba bajo mis pies y yo no sabía si iba a caer al río embravecido de abajo o si de alguna manera lograría salir, allí también tuve miedo. La mayoría de las veces intento racionalizar ese miedo para entender cuánto es real y cuánto es producto de mi imaginación.
7: Ale většinou snažím se ten strach často racionalizovat.
1: Tal como él mismo dice, el gran desafío de ese gran viaje, sin embargo, fue resolver la escasez de agua en el Atacama, ya que cuando ahí aparece algún riacho o pequeño lago, suele ser de agua salada. Y un primer plan era enterrar botellas o bidones de agua mediante un recorrido previo en auto.
7: Nakonec jsem vyrážel sám,
6: pero como al final viajé solo, tracé el camino más cerca de la costa, donde hay más ciudades y pueblos donde se puede comprar agua. Así que siempre tenía que comprar agua. Al principio lo más difícil fue justamente encontrar agua y luego, sin duda, la gran lejanía. Las distancias entre ciudades, la naturaleza salvaje donde no ves a nadie durante varios días. Eso me recordó un poco un viaje que había hecho antes a Europa durante el COVID, cuando todos estaban encerrados en casa y yo estaba solo en las montañas de Italia. Eso se sentía bastante parecido.
1: Agrega Iván que en el desierto de Atacama llueve solo 2 veces al año y justo esos 2 días le tocaron a él, por lo que se sintió muy afortunado. Por lo demás, explica que cada tramo del viaje tuvo sus dificultades. El desierto por las grandes distancias sin agua, pero luego al sur de Santiago de Chile, en el contexto de las montañas altas, se sufría calor y sequedad, por lo que otra vez había que resolver la falta de agua. Mientras que, por ejemplo, en los bosques lluviosos de Valdivia, se enfrentaron a la vegetación en un terreno impenetrable. Por supuesto, además de la vegetación, algo que los mantenía también en vilo durante el viaje era el encuentro con algunas especies animales.
7: Co nás hodně překvapilo, tak byly tarantule.
6: Lo que nos sorprendió mucho fueron las tarántulas. Nos las encontrábamos regularmente o varias veces y no eran peligrosas si uno tenía cuidado. Y una vez casi pisamos, no sabemos qué tipo de serpiente era. Pero sé que en Chile también viven pumas y con ellos no nos encontramos, por suerte.
1: Desde septiembre del año pasado, cuando regresaron de aquel viaje, ya ofrecieron alrededor de 40 charlas compartiendo su experiencia, algo que también forma parte de la tradición checa. Viajar mucho, sí, pero luego volver para contarlo.
6: Yo diría que nos volvimos una nación de viajeros, sobre todo por un tema de contraste. porque antes del año 1989 no se podía viajar. Entonces ahora, por el contrario, valoramos muchísimo esa posibilidad y aprovechamos el hecho de tener un pasaporte muy fuerte. Creo que es el cuarto pasaporte más fuerte del mundo y nos permite llegar casi a cualquier parte. Y eso también es algo que me enseñó viajar, aprovechar las oportunidades que uno tiene, sea lo que sea.
1: Iván, de todas formas, nació en un pequeño pueblo entre bosques y estanques que queda a solo 10 minutos en coche de las montañas de Krkonoše, por lo que puede decirse que creció en la naturaleza y quizás eso lo impulsa hoy a descubrir siempre lugares nuevos. Pero al mismo tiempo asegura que una parte importante del viaje es justamente el regreso.
6: Hoy mismo vuelvo a Krkonoše después de mucho tiempo, así que lo estoy preparando con ansias porque volver a casa es algo tremendamente bonito. Cuanto más tiempo pasa uno viajando, más hermoso es regresar y pasar tiempo con la gente que no viaja o que está en casa esperando a que llegue, que siempre se alegran de verme. Y yo me alegro de verlos a ellos, así que cuanto más tiempo está uno fuera, más valora ese tiempo con la gente.
1: Así como cada pequeño paso puede ir ganando distancias extraordinarias, su afición por el viaje encontró también una consecuencia natural. Desde hace un tiempo, Iván comenzó a desempeñarse como guía de viajes estilo trekking para una agencia. Hasta el momento lo estuvo haciendo en Córcega y también en la cordillera del Karakoram en Pakistán, a más de 8.000 metros de altura.
7: Je to tak a jsem za to moc rád, že se to přetavilo v práci a předávat nějak.
6: Así es, y estoy muy contento de que se haya transformado en trabajo y transmitir alguna experiencia que uno recoge durante los viajes lo considero muy importante. ¿Por qué guardárselo para uno mismo? Si viví algo, si reuní experiencias, me gusta transmitirlas y compartirlas.
7: Rád to předám dál a rád se o to podělím.
1: Con sus dos compañeros de aventuras, se encuentran trabajando en un libro sobre su viaje a Chile y las experiencias que vivieron allí como grupo. El título es Huellas de lo Salvaje y aunque todavía están en pleno proceso de corrección y edición, ya tienen programada una presentación para el 26 de octubre, nada menos que en el cine Biooco de Praga, una ciudad de la que se siente muy orgulloso a pesar de haber nacido entre las montañas y de no sentirse cómodo en las grandes urbes, por su hermoso centro histórico y por el hecho de que lleguen turistas desde tan lejos para visitarla, del mismo modo que él recorre grandes distancias para encontrarse con la naturaleza.

0: pasó.
1: Y así llegamos, amigos, al final de esta emisión de Radio Praga Internacional. En el sonido nos ha acompañado en el día de hoy Aleš Krupka. Díky moc, Aleši. También les agradecemos a ustedes por estar del otro lado y los invitamos a ingresar a nuestro portal de noticias espanol.radio.cz, donde además van a poder encontrar todas nuestras entrevistas. También nos pueden seguir en Facebook, Instagram y X. Nos reencontramos la próxima. Naslyšenou.

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1: Jonathan Riveros Suárez es un bailarín colombiano que se desenvuelve en distintos tipos de danza, aunque su especialidad, según él mismo afirma, es el ballet, razón por la cual lo convocaron para desarrollar su arte en el Teatro de Bohemia del Sur, en la ciudad de České Budějovice, donde vive desde el año 2022. Les damos la bienvenida a una nueva edición de Radio Praga Internacional y vamos a arrancar este programa precisamente conociendo la historia de este bailarín colombiano de la mano de Zara Irichna. Luego conoceremos también a Iván Mitrus, un joven viajero checo que suele realizar grandes trayectos a pie y en su última aventura recorrió nada menos que 7.000 kilómetros a través de Chile. Durante esa larga travesía enfrentó la dureza del desierto de Atacama, pero también aprendió a confiar en la intuición y descubrió la bondad de las personas. Pero antes de ingresar en estos interesantísimos temas, escuchamos las noticias más importantes del día, hoy en la voz de Daniel Ordóñez.
2: Noticias. La policía investiga desde la mañana del lunes una amenaza de bomba masiva dirigida a aproximadamente 400 oficinas gubernamentales, centros comerciales y otros edificios de todo el país. Las autoridades se han puesto en contacto con los responsables de los inmuebles y están realizando inspecciones sin interrumpir las actividades habituales, según informó la policía a través de la red social X. Según el presidente de la República Checa, Petr Pavel, actos como el ataque del sábado contra un evento en apoyo de los derechos LGBT+ en Berlín constituyen un ataque no solo contra personas inocentes, sino también contra los valores de la libertad, la dignidad humana y el respeto mutuo. Así lo expresó en un telegrama de condolencia enviado al presidente alemán Frank-Walter Steinmeier. El primer ministro checo Andrej Babiš calificó el ataque en el que falleció una persona y quedaron 29 heridos como un acto de terrorismo cobarde y atroz. Todos estos ataques son lamentablemente consecuencia de la migración descontrolada y de la política de Podemos lograrlo. Una frase utilizada por la entonces canciller alemana Angela Merkel en agosto de 2015, aplicada por la Unión Europea durante años, añadió el primer ministro. Praga se prepara para su propio Festival del Orgullo de la comunidad LGBTI, el Prague Pride, que empieza la semana que viene. Este sábado falleció a los 93 años de edad la artista checa Milada Voldán, que había llegado a Argentina en 1936 cuando su padre, un combatiente checo de la Primera Guerra Mundial, decidió emigrar con toda la familia, convencido de que en Europa se encaminaba hacia un nuevo conflicto bélico. En nuestra página web encontrarán mucha más información al respecto. Petr Pavel, el presidente de la República Checa, se dejó ver este fin de semana como fotógrafo del Gran Premio de Hungría en el circuito de Hungaroring de Fórmula 1, cerca de Budapest. El presidente, cuya pasión por las motos y las competiciones de motor es famosa, llevó su propio equipo fotográfico y acompañó al fotógrafo checo Jiří Ksenek, que desde hace años trabaja en el Gran Circo de la Fórmula 1. Allí se encontró con el primer ministro húngaro, Peter Magyar, que incluso subió una foto a Instagram donde escribió que le parecía muy guay. Estas han sido las noticias en Radio Praga Internacional. Más noticias y mucha más información encontrarán en nuestra página web espanol.radio.cz.
1: En České Budějovice le gustaría vivir a todo el mundo, afirma el personaje favorito de los checos, Jara Zimmermann. Jonathan, un bailarín colombiano de ballet que vive en esta ciudad desde hace ya 4 años, nos cuenta qué tiene de verdad esa afirmación. Los dejamos con Zara Irichna.
3: Jonathan Rivero Suárez es un bailarín colombiano que se desenvuelve en distintos tipos de danza, que van desde la clásica a la moderna, aunque su especialidad, afirma, es ballet. Lo respaldan su experiencia de 18 años en el ámbito y el hecho de que lo hayan convocado para desarrollar su arte en el Teatro de Bohemia del Sur, en la ciudad de České Budějovice. Jonathan llegó a la capital y ciudad más poblada de la región de Bohemia Meridional en 2022 cuando el director del teatro, cuenta a Radio Praga Internacional, le hizo una oferta que no pudo rechazar. Según sus palabras, en Colombia, la situación del ballet tampoco deja mucho espacio para las dudas.
4: Yo estaba en Alemania en ese momento y hice una audición, nosotros les llamamos así a las entrevistas de trabajo. Y el director del teatro de aquí, de Bohemia del Sur, me ofreció un contrato y pues lo acepté, era de las mejores opciones que tenía. Y también pues el hecho es que en Colombia la situación con el ballet es un poco complicada, entonces siempre he tenido que salir del país.
3: Según su parecer y experiencia, la diferencia más grande entre los espectadores checos y colombianos radica en sus preferencias. Mientras que en Colombia se suele apreciar más el arte folclórico o más urbano, como salsa, el público checo se siente más atraído por el arte clásico y el teatro. Si hacemos caso a estas definiciones, podríamos decir que Jonathan es más checo que colombiano, al menos en el plano de los gustos artísticos.
4: Nos dijeron cuando era niño que el ballet es la madre de todas las danzas, lo cual es cierto. Entonces nos empezaron a dar clases de ballet. Y la diferencia entre el ballet y otras danzas es que el ballet se hace mucho en escenario. O sea, de hecho, solo se hace en escenario. Entonces esa parte me pareció muy llamativa del ballet, subirme a escena, que el aplauso y el agradecimiento del público después de terminar un performance y todo eso me pareció muy chévere, y que como tal uno es el bailarín, uno es el artista, el principal. Si hay otras danzas como por ejemplo la danza urbana, que pasa mucho, que el artista es el cantante y la gente le baila atrás o ahí, o sí, como que el bailarín a veces está, digámoslo así, de relleno. En cambio, en el ballet, el bailarín es el principal, es el al que van a ver.
3: En julio de 2026, el Teatro de Bohemia del Sur estrenó una nueva obra de teatro, El incinerador de cadáveres, inspirada en el libro de Ladislav Fuchs y la película de Juraj Hertz. La historia trata de los inicios de la Segunda Guerra Mundial y Jonathan se pone en la piel de un soldado y boxeador alemán de la época, un papel nada fácil de representar en la danza.
4: Antes de empezar, digamos, las coreografías, el coreógrafo siempre nos habla de la historia o en qué se basa, ya sea esta obra en específico o cualquier otra. Nos dice de qué se va a tratar, cuál es el personaje de cada uno. Y ya, por ejemplo, en este caso, que es algo muy puntual, nos piden o nos recomiendan, ¿no?, dependiendo de nuestro rol, miramos la película o se lee el libro para poder transmitir más. Porque en el baile más este escénico, además de bailar, tenemos que actuar, tenemos que transmitir, tenemos que mostrar un personaje específico.
3: Esta obra de teatro para algunos de nosotros puede parecer algo especial, ya que los espectadores se encuentran posicionados dentro de la escena y entre los bailarines. Sin embargo, Jonathan comenta que en el Teatro de Bohemia del Sur este recurso es algo habitual.
4: En este teatro hacen mucho, y de hecho me parece interesante, las obras inmersivas, donde se conecta a la audiencia con la obra. No solo esta, también hay una ópera que hacemos igual. Ya es como la tercera obra que hacemos de manera inmersiva, donde la gente es la que se va moviendo o hace parte de la obra como tal. Es complicado porque obviamente cuando tú estás en un escenario bailas un poco más libremente. Cuando ya hay gente alrededor tuyo, te toca, además de bailar, de actuar, tienes que estar pendiente a los alrededores para no golpear a nadie, para no interferir con nada. Pero no, ya uno, pues digámoslo así, es parte de volverse profesional, aprender a manejar todos estos aspectos.
3: Aunque la experiencia ha sido positiva para este artista colombiano, luego de 4 años, asegura, ha llegado el momento de regresar a su país, donde le esperan nuevos retos. Allí su objetivo es promocionar el ballet, su pasión, y darle el valor que se merece.
4: Ahora voy a terminar con el teatro de acá, me vuelvo a Colombia. Uh-huh. Y en Colombia tengo mi propia compañía que se llama Ballet Clásico de Colombia, que precisamente lo que busco es potenciar y visibilizar el ballet y la danza clásica en Colombia, porque pues como contaba al inicio, en Colombia no hay mucho ballet o no se visibiliza lo suficiente. Entonces a raíz de esto abrí la compañía que es de manera profesional. Busco coger toda esta experiencia que cogí aquí en Europa, en Estados Unidos, en otros países, para ponerla junta y poder crear obras también que sean atractivas para el público colombiano, sin dejar a un lado las raíces del ballet y la danza clásica. También tengo, a raíz de la compañía, hago festivales para precisamente visibilizar la danza clásica.
3: Uno de los desafíos más grandes, cuenta Jonathan, está en la inaccesibilidad de este arte para los colombianos. Sin embargo, el bailarín no se desanima y explica cómo podría lograr su sueño de darle mayor visibilidad al baile clásico sin que la gente tenga que pagar grandes sumas de dinero.
4: Lo que pasa mucho en Colombia es que, claro, el ballet por sus vestuarios y por sus cosas es muy costoso. Entonces el público real, digámoslo así, porque en Colombia lastimosamente el 80, casi 90% es clase media, media baja. Entonces no va al teatro porque son boletas demasiado costosas. Entonces yo tengo dos formas de hacerlo, que es hacer obras con el gobierno y poder vender tickets económicos, así la gente, digámoslo así, más del común, puede acceder e ir al teatro. Y la otra es a través de los festivales que yo hago, son al aire libre, entonces, y abierto al público, entonces la gente va y ve diferentes segmentos de diferentes obras. Y además de eso, a nosotros nos invitan a diferentes festivales por Colombia, entonces también podemos seguir.
3: Uno de los puntos más destacables de Chequia, según el artista, es la infraestructura y también el tamaño del país, una combinación que permite desplazarse con facilidad entre ciudades. Además, Jonathan hace especial hincapié en la seguridad que ha experimentado en České Budějovice.
4: Yo llegué acá, yo siempre que he viajado he estado en ciudades muy grandes. Entonces llegué acá y todo cierra muy temprano, no hay casi vida nocturna. Pero me gusta porque uno puede caminar muy seguro, es muy seguro, es muy tranquilo, nadie se mete contigo. Sí, tú puedes estar haciendo lo que necesites y nadie te va a juzgar. O si te juzgan, no te dicen nada. Sí, a mí me gusta mucho la ciudad. Es como encontrar un balance entre lo que vivo en Colombia y acá, entonces poder manejarlo.
3: Otro factor sobresaliente de su vida en Chequia han sido, precisamente, los checos. Aunque incluso ellos mismos puedan considerarse fríos y los sorprenda escuchar las palabras de Jonathan, según su experiencia, aquí ha encontrado gente que lo ha tratado mucho mejor que, por ejemplo, España o Alemania.
4: La verdad me sorprendió porque, como te digo, estuve en España y en Alemania y la gente es muy fría, muy ruda en esos países, me parece. Entonces cuando llegué acá me sorprendió que la gente es muy amable. Una vez uno empieza a hablar con las personas y todo, al inicio son muy serios, uno parece como que no quieren hablar contigo, pero una vez uno rompe esa barrera y comienza a hablar, a interactuar con la gente es muy amable y muy amigable.
3: Por supuesto, el bailarín no solo habla de České Budějovice, ya que ha visitado muchas otras ciudades checas, entre ellas las infaltables Praga, Brno y Český Krumlov. Luego de 4 años viviendo aquí y ya pensando en su vuelta a Colombia, ¿se imagina algún día regresar a las tierras checas?
4: Pues sí quiero venir como turista, ya volver a trabajar o a vivir, no sé, dependiendo, la vida da muchas vueltas en este momento. Voy enfocado a trabajar en Colombia, entonces no sé si vuelva de pronto como a trabajar o a quedarme por un largo periodo. Pero sí me gustaría venir, saludar de turista, viajar un poco más alrededor, conocer un poco más.
1: Durante su larga travesía por Chile, Iván Mitru se enfrentó a la dureza del desierto de Atacama, aprendió a confiar en la intuición del camino y descubrió la bondad de los desconocidos, como aquel hombre que le entregó las llaves de su casa sin pedir nada a cambio. Hoy vuelve a Chequia para compartir y motivar a otros con su experiencia, convencido de que solo quienes no viajan mucho creen que el mundo es un lugar peligroso y de que el regreso también forma parte del viaje.
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1: Un viaje de 1000 millas comienza con un solo paso. A pesar de que esa frase se le atribuye a Lao Tse y aparece en el Tao Te Ching, la podría adoptar perfectamente Iván Mitrus, un joven viajero checo que entre 2024 y 2025 recorrió 7000 kilómetros de Chile a pie y antes había hecho lo mismo en varios países de Europa como Italia y Noruega, con todas las consecuencias, reflexiones y enseñanzas que implica ese particular método de viaje.
6: Cuando camino suelo pensar en lo simple que es la vida en esos momentos, cómo se simplifica muchísimo porque realmente uno no necesita tantas cosas. Eso lo aprendí gracias a esto y que en esos momentos no somos tan distintos de los animales. En realidad solo tenemos necesidades básicas y no tengo que ocuparme de reuniones ni del calendario. Todo eso queda de lado. Allí solo me ocupo de tener que comer, de mantenerme seco y caliente, de beber y de dormir bien.
1: Agrega Iván que en esos largos trayectos que se hacen lentamente, paso a paso, hay algo casi mágico que se pone en juego, percibir a nivel físico cada instancia del trayecto hasta que en algún momento al mirar atrás se percibe el recorrido detrás de las espaldas.
6: Esa es una de las cosas que más me gustan de los senderos largos. Uno se da cuenta de que son sus propias piernas las que pueden llevarlo tan lejos y que no necesita nada más. Por supuesto que requiere muchísimo tiempo y energía, pero cuando vuelo en avión a algún lugar, veo el planisferio y no puedo saber qué tan lejos está un lugar en el mapa. No sé cuál es realmente la distancia. En cambio, cuando camino durante meses, de repente comprendo cuán lejos está realmente eso que veo en el mapa.
1: Aunque las expediciones a pie se volvieron una parte central de su vida, reconoce que no le resulta tan sencillo explicar qué lo motivó a desarrollar semejante afición.
6: En mi caso, esto fue cambiando mucho con el tiempo, pero al principio empecé a hacerlo para descubrir hasta dónde se puede llegar caminando. Mi primer gran viaje lo hice porque estaba curando un corazón roto. Necesitaba caminarlo y después de varios miles de kilómetros me convencí totalmente porque uno se despierta cada día en un lugar distinto, cada día ve algo nuevo y todo depende de uno. Si tiene hambre, come. Si está cansado, duerme. Y simplemente esa libertad enorme está ahí. Pero quizá lo más bonito de todo lo que viví en los viajes, cuando lo miro en retrospectiva, está relacionado con los encuentros con la gente. Me encanta recordarlo y hablar de eso, sobre todo con personas que no viajan tanto y tienen ideas sobre el mundo como si fuera un lugar malo o peligroso. Claro que a veces hay que estar un poco atento, pero el 99,9% de la gente que hemos encontrado son buenas personas. Y en realidad no tiene sentido estresarse pensando que podría tener una mala experiencia con alguien o tener miedo por adelantado, porque con esos temores uno se priva de vivir algo bonito.
1: Él, por el contrario, asegura que siempre intenta confiar al máximo en los demás.
6: Es que quizás tengo un poco arraigada en mí la esperanza en la bondad de la gente, porque siempre lo he creído y con mis viajes no he hecho más que confirmar que las personas son muy amables y dispuestas a ayudar. A veces salgo perdiendo por eso, pero en muy pocos casos y la mayoría de las veces la gente nos invitaba a sus casas. Eran muy abiertos, nos ofrecían comida, ducha y un lugar para dormir.
1: En cuanto a las diferencias culturales, explica que la más notable era la apertura de la gente, sobre todo en el ámbito del campo chileno, donde la gente saluda y se pone a conversar enseguida sin necesidad de ninguna presentación, algo que en Chequia no es frecuente y a lo que por lo tanto tuvieron que aprender a acostumbrarse. Sin embargo, esa misma apertura hizo que ocurrieran algunos milagros, como uno que aún hoy lo sorprende solo de recordarlo.
7: Když nás pozval,
6: un señor al que no conocíamos nos invitó a quedarnos en su propia casa, nos dio las llaves y se fue a hacer un asado por Navidad. Nos dijo dónde vivía y nos pidió que lo esperáramos allí. Así que llegamos a su casa, lo esperamos un par de horas y luego llegó y durante ese tiempo nos permitió tomar todo lo que quisiéramos del refrigerador, ducharnos y salir a comprar cualquier cosa a la tienda.
1: Además del acto en sí, revela que también lo impactó mucho la respuesta del hombre cuando le preguntaron por qué hacía algo así.
6: ¿Cuántos dedos tienen ustedes en la mano? Y nosotros decimos, 5. Y él dice, yo también. ¿Ves? Somos iguales. Podemos confiar el uno en el otro. Así que mostró cómo todas las personas somos iguales y por qué no confiar. Si el otro no tiene malas intenciones, entonces ¿por qué no ayudarlo?
1: Cuenta que la idea de ir a Chile se les ocurrió con sus amigos mientras cruzaban los Bajos Tatras en Eslovaquia. Un año después, mientras cruzaban la Sierra Nevada en España, duplicaron la apuesta. ¿Por qué no recorrer todo el país, que representaba para él grandes desafíos y atravesar incluso algunos miedos?
6: Sí, tuve miedo al llegar a la triple frontera con Perú y Bolivia, donde está el punto más septentrional de Chile. Llegué en avión a la ciudad peruana de Tacna e hice dedo hasta el inicio del camino. Y cuando desde el mar miras hacia arriba, ¿cómo suben hasta el infinito esas montañas de hasta 4.000 metros? Allí tuve miedo. Me decía, ¿dónde te estás metiendo, loco? Y en ese momento dudé un poco de mí mismo y luego, por ejemplo, en el momento en que estaba colgado de una roca y no podía ir ni adelante ni atrás porque me quedé atascado y la roca se desmoronaba bajo mis pies y yo no sabía si iba a caer al río embravecido de abajo o si de alguna manera lograría salir, allí también tuve miedo. La mayoría de las veces intento racionalizar ese miedo para entender cuánto es real y cuánto es producto de mi imaginación.
1: Tal como él mismo dice, el gran desafío de ese gran viaje, sin embargo, fue resolver la escasez de agua en el Atacama, ya que cuando ahí aparece algún riacho o pequeño lago, suele ser de agua salada. Y un primer plan era enterrar botellas o bidones de agua mediante un recorrido previo en auto.
7: Nakonec jsem vyrážel sám.
6: Pero como al final viajé solo, tracé el camino más cerca de la costa, donde hay más ciudades y pueblos donde se puede comprar agua. Así que siempre tenía que comprar agua. Al principio lo más difícil fue justamente encontrar agua y luego, sin duda, la gran lejanía. Las distancias entre ciudades, la naturaleza salvaje donde no ves a nadie durante varios días. Eso me recordó un poco un viaje que había hecho antes a Europa durante el COVID, cuando todos estaban encerrados en casa y yo estaba solo en las montañas de Italia. Eso se sentía bastante parecido.
1: Agrega Iván que en el desierto de Atacama llueve solo 2 veces al año y justo esos 2 días le tocaron a él, por lo que se sintió muy afortunado. Por lo demás, explica que cada tramo del viaje tuvo sus dificultades. El desierto por las grandes distancias sin agua, pero luego al sur de Santiago de Chile, en el contexto de las montañas altas, se sufría calor y sequedad, por lo que otra vez había que resolver la falta de agua. Mientras que, por ejemplo, en los bosques lluviosos de Valdivia, se enfrentaron a la vegetación en un terreno impenetrable. Por supuesto, además de la vegetación, algo que los mantenía también en vilo durante el viaje era el encuentro con algunas especies animales.
7: Co nás hodně překvapilo, tak byly tarantule.
6: Lo que nos sorprendió mucho fueron las tarántulas. Nos las encontrábamos regularmente o varias veces y no eran peligrosas si uno tenía cuidado. Y una vez casi pisamos, no sabemos qué tipo de serpiente era. Pero sé que en Chile también viven pumas y con ellos no nos encontramos, por suerte.
1: Desde septiembre del año pasado, cuando regresaron de aquel viaje, ya ofrecieron alrededor de 40 charlas compartiendo su experiencia, algo que también forma parte de la tradición checa. Viajar mucho, sí, pero luego volver para contarlo.
6: Yo diría que nos volvimos una nación de viajeros, sobre todo por un tema de contraste. porque antes del año 1989 no se podía viajar. Entonces ahora, por el contrario, valoramos muchísimo esa posibilidad y aprovechamos el hecho de tener un pasaporte muy fuerte. Creo que es el cuarto pasaporte más fuerte del mundo y nos permite llegar casi a cualquier parte. Y eso también es algo que me enseñó viajar, aprovechar las oportunidades que uno tiene, sea lo que sea.
1: Iván, de todas formas, nació en un pequeño pueblo entre bosques y estanques que queda solo 10 minutos en coche de las montañas de Krkonoše, por lo que puede decirse que creció en la naturaleza y quizás eso lo impulsa hoy a descubrir siempre lugares nuevos. Pero al mismo tiempo asegura que una parte importante del viaje es justamente el regreso.
6: Hoy mismo vuelvo a Krkonoše después de mucho tiempo, así que lo estoy preparando con ansias porque volver a casa es algo tremendamente bonito. Cuanto más tiempo pasa uno viajando, más hermoso es regresar y pasar tiempo con la gente que no viaja o que está en casa esperando a que llegue, que siempre se alegran de verme. Y yo me alegro de verlos a ellos, así que cuanto más tiempo está uno fuera, más valora ese tiempo con la gente.
1: Así como cada pequeño paso puede ir ganando distancias extraordinarias, su afición por el viaje encontró también una consecuencia natural. Desde hace un tiempo, Iván comenzó a desempeñarse como guía de viajes estilo trekking para una agencia. Hasta el momento lo estuvo haciendo en Córcega y también en la cordillera del Karakoram en Pakistán, a más de 8.000 metros de altura.
6: Así es, y estoy muy contento de que se haya transformado en trabajo. Y transmitir alguna experiencia que uno recoge durante los viajes lo considero muy importante. ¿Por qué guardárselo para uno mismo? Si viví algo, si reuní experiencias, me gusta transmitirlas y compartirlas.
1: Con sus dos compañeros de aventuras, se encuentran trabajando en un libro sobre su viaje a Chile y las experiencias que vivieron allí como grupo. El título es Huellas de lo Salvaje y aunque todavía están en pleno proceso de corrección y edición, ya tienen programada una presentación para el 26 de octubre, nada menos que en el cine Biooco de Praga, una ciudad de la que se siente muy orgulloso a pesar de haber nacido entre las montañas y de no sentirse cómodo en las grandes urbes, por su hermoso centro histórico y por el hecho de que lleguen turistas desde tan lejos para visitarla, del mismo modo que él recorre grandes distancias para encontrarse con la naturaleza.

Y así llegamos, amigos, al final de esta emisión de Radio Praga Internacional. En el sonido nos ha acompañado en el día de hoy Aleš Krupka. Díky moc, Aleši. También les agradecemos a ustedes por estar del otro lado y los invitamos a ingresar a nuestro portal de noticias espanol.radio.cz, donde además van a poder encontrar todas nuestras entrevistas. También nos pueden seguir en Facebook, Instagram y X. Nos reencontramos la próxima. Naslyšenou.

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1: Jonathan Riveros Suárez es un bailarín colombiano que se desenvuelve en distintos tipos de danza, aunque su especialidad, según él mismo afirma, es el ballet, razón por la cual lo convocaron para desarrollar su arte en el Teatro de Bohemia del Sur, en la ciudad de České Budějovice, donde vive desde el año 2022. Les damos la bienvenida a una nueva edición de Radio Praga Internacional y vamos a arrancar este programa precisamente conociendo la historia de este bailarín colombiano de la mano de Zara Irichna. Luego conoceremos también a Iván Mitrus, un joven viajero checo que suele realizar grandes trayectos a pie y en su última aventura recorrió nada menos que 7.000 kilómetros a través de Chile. Durante esa larga travesía enfrentó la dureza del desierto de Atacama, pero también aprendió a confiar en la intuición y descubrió la bondad de las personas. Pero antes de ingresar en estos interesantísimos temas, escuchamos las noticias más importantes del día, hoy en la voz de Daniel Ordóñez.
2: 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La policía investiga desde la mañana del lunes una amenaza de bomba masiva dirigida a aproximadamente 400 oficinas gubernamentales, centros comerciales y otros edificios de todo el país. Las autoridades se han puesto en contacto con los responsables de los inmuebles y están realizando inspecciones sin interrumpir las actividades habituales, según informó la policía a través de la red social X. Según el presidente de la República Checa, Petr Pavel, actos como el ataque del sábado contra un evento en apoyo de los derechos LGBT+ en Berlín constituyen un ataque no solo contra personas inocentes, sino también contra los valores de la libertad, la dignidad humana y el respeto mutuo. Así lo expresó en un telegrama de condolencia enviado al presidente alemán Frank-Walter Steinmeier. El primer ministro checo Andrej Babiš calificó el ataque en el que falleció una persona y quedaron 29 heridos como un acto de terrorismo cobarde y atroz. Todos estos ataques son lamentablemente consecuencia de la migración descontrolada y de la política de Podemos lograrlo. Una frase utilizada por la entonces canciller alemana Angela Merkel en agosto de 2015, aplicada por la Unión Europea durante años, añadió el primer ministro. Praga se prepara para su propio Festival del Orgullo de la comunidad LGBTI, el Prague Pride, que empieza la semana que viene. Este sábado falleció a los 93 años de edad la artista checa Milada Voldán, que había llegado a Argentina en 1936 cuando su padre, un combatiente checo de la Primera Guerra Mundial, decidió emigrar con toda la familia, convencido de que en Europa se encaminaba hacia un nuevo conflicto bélico. En nuestra página web encontrarán mucha más información al respecto. Petr Pavel, el presidente de la República Checa, se dejó ver este fin de semana como fotógrafo del Gran Premio de Hungría en el circuito de Hungaroring de Fórmula 1, cerca de Budapest. El presidente, cuya pasión por las motos y las competiciones de motor es famosa, llevó su propio equipo fotográfico y acompañó al fotógrafo checo Jiří Ksenek, que desde hace años trabaja en el Gran Circo de la Fórmula 1. Allí se encontró con el primer ministro húngaro, Peter Magyar, que incluso subió una foto a Instagram donde escribió que le parecía muy guay. Estas han sido las noticias en Radio Praga Internacional. Más noticias y mucha más información encontrarán en nuestra página web espanol.radio.cz.
1: En České Budějovice le gustaría vivir a todo el mundo, afirma el personaje favorito de los checos, Yara Zimmermann. Jonathan, un bailarín colombiano de ballet que vive en esta ciudad desde hace ya 4 años, nos cuenta qué tiene de verdad esa afirmación. Los dejamos con Zara Irichna.
3: Jonathan Rivero Suárez es un bailarín colombiano que se desenvuelve en distintos tipos de danza, que van desde la clásica a la moderna, aunque su especialidad, afirma, es ballet. Lo respaldan su experiencia de 18 años en el ámbito y el hecho de que lo hayan convocado para desarrollar su arte en el Teatro de Bohemia del Sur, en la ciudad de České Budějovice. Jonathan llegó a la capital y ciudad más poblada de la región de Bohemia Meridional en 2022 cuando el director del teatro, cuenta a Radio Praga Internacional, le hizo una oferta que no pudo rechazar. Según sus palabras, en Colombia, la situación del ballet tampoco deja mucho espacio para las dudas.
4: Yo estaba en Alemania en ese momento y hice una audición, nosotros les llamamos así a las entrevistas de trabajo, Y el director del teatro de aquí, de Bohemia del Sur, me ofreció un contrato y pues lo acepté, era de las mejores opciones que tenía. Y también pues el hecho es que en Colombia la situación con el ballet es un poco complicada, entonces siempre he tenido que salir del país.
3: Según su parecer y experiencia, la diferencia más grande entre los espectadores checos y colombianos radica en sus preferencias. Mientras que en Colombia se suele apreciar más el arte folclórico o más urbano, como salsa, el público checo se siente más atraído por el arte clásico y el teatro. Si hacemos caso a estas definiciones, podríamos decir que Jonathan es más checo que colombiano, al menos en el plano de los gustos artísticos.
4: Nos dijeron cuando era niño que el ballet es la madre de todas las danzas, lo cual es cierto. Entonces nos empezaron a dar clases de ballet. Y la diferencia entre el ballet y otras danzas es que el ballet se hace mucho en escenario. O sea, de hecho, solo se hace en escenario. Entonces, esa parte me pareció muy llamativa del ballet. Subirme a escena, que el aplauso y el agradecimiento del público después de terminar un performance y todo eso me pareció muy chévere. Y que, como tal, uno es el bailarín, uno es el artista, el principal. O sea, hay otras danzas como, por ejemplo, la danza urbana, que pasa mucho, que el artista es el cantante y la gente le baila atrás o ahí. O sí, como que el bailarín a veces está, digámoslo así, de relleno. En cambio, en el ballet, el bailarín es el principal, es el al que van a ver.
3: En julio de 2026, el Teatro de Bohemia del Sur estrenó una nueva obra de teatro, El incinerador de cadáveres, inspirada en el libro de Ladislav Fuchs y la película de Juraj Hertz. La historia trata de los inicios de la Segunda Guerra Mundial y Jonathan se pone en la piel de un soldado y boxeador alemán de la época, un papel nada fácil de representar en la danza.
4: Antes de empezar, digamos, las coreografías, el coreógrafo siempre nos habla de la historia o en qué se basa, ya sea esta obra en específico o cualquier otra. Nos dice de qué se va a tratar, cuál es el personaje de cada uno. Y ya, por ejemplo, en este caso, que es algo muy puntual, nos piden o nos recomiendan, ¿no?, dependiendo de nuestro rol, miramos la película o se lee el libro para poder transmitir más. Porque en el baile más este escénico, además de bailar, tenemos que actuar, tenemos que transmitir, tenemos que mostrar un personaje específico.
3: Esta obra de teatro para algunos de nosotros puede parecer algo especial, ya que los espectadores se encuentran posicionados dentro de la escena y entre los bailarines. Sin embargo, Jonathan comenta que en el Teatro de Bohemia del Sur este recurso es algo habitual.
4: En este teatro hacen mucho, y de hecho me parece interesante, las obras inmersivas, donde se conecta a la audiencia con la obra. No solo esta, también hay una ópera que hacemos igual. Ya es como la tercera obra que hacemos de manera inmersiva, donde la gente es la que se va moviendo o hace parte de la obra como tal. Es complicado porque obviamente cuando tú estás en un escenario bailas un poco más libremente. Cuando ya hay gente alrededor tuyo, te toca, además de bailar, de actuar, tienes que estar pendiente a los alrededores para no golpear a nadie, para no interferir con nada. Pero no, ya uno, pues digámoslo así, es parte de volverse profesional, aprender a manejar todos estos aspectos.
3: Aunque la experiencia ha sido positiva para este artista colombiano, luego de 4 años, asegura, ha llegado el momento de regresar a su país, donde le esperan nuevos retos. Allí su objetivo es promocionar el ballet, su pasión y darle el valor que se merece.
4: Ahora voy a terminar con el teatro de acá, me vuelvo a Colombia. Uh-huh. Y en Colombia tengo mi propia compañía que se llama Ballet Clásico de Colombia, que precisamente lo que busco es potenciar y visibilizar el ballet y la danza clásica en Colombia, porque pues como contaba al inicio, en Colombia no hay mucho ballet o no se visibiliza lo suficiente. Entonces, a raíz de esto, abrí la compañía que es de manera profesional. Busco coger toda esta experiencia que cogí aquí en Europa, en Estados Unidos, en otros países, para ponerla junta y poder crear obras también que sean atractivas para el público colombiano, sin dejar a un lado las raíces del ballet y la danza clásica. También tengo, a raíz de la compañía, hago festivales para precisamente visibilizar la danza clásica.
3: Uno de los desafíos más grandes, cuenta Jonathan, está en la inaccesibilidad de este arte para los colombianos. Sin embargo, el bailarín no se desanima y explica cómo podría lograr su sueño de darle mayor visibilidad al baile clásico sin que la gente tenga que pagar grandes sumas de dinero.
4: Lo que pasa mucho en Colombia es que, claro, el ballet por sus vestuarios y por sus cosas es muy costoso. Entonces el público real, digámoslo así, porque en Colombia lastimosamente el 80, casi 90% es clase media, media baja. Entonces no va al teatro porque son boletas demasiado costosas. Entonces yo tengo dos formas de hacerlo, que es hacer obras con el gobierno y poder vender tickets económicos, así la gente, digámoslo así, más del común, puede acceder e ir al teatro. Y la otra es a través de los festivales que yo hago, son al aire libre, entonces, y abierto al público. Entonces la gente va y ve diferentes segmentos de diferentes obras. Y además de eso, a nosotros nos invitan a diferentes festivales por Colombia, entonces también podemos seguir.
3: Uno de los puntos más destacables de Chequia, según el artista, es la infraestructura y también el tamaño del país, una combinación que permite desplazarse con facilidad entre ciudades. Además, Jonathan hace especial hincapié en la seguridad que ha experimentado en České Budějovice.
4: Yo llegué acá, yo siempre que he viajado he estado en ciudades muy grandes. Entonces llegué acá y todo cierra muy temprano, no hay casi vida nocturna. Pero me gusta porque uno puede caminar muy seguro, es muy seguro, es muy tranquilo, nadie se mete contigo. Sí, tú puedes estar haciendo lo que necesites y nadie te va a juzgar. O si te juzgan, no te dicen nada. Sí, a mí me gusta mucho la ciudad. Es como encontrar un balance entre lo que vivo en Colombia y acá, entonces poder manejarlo.
3: Otro factor sobresaliente de su vida en Chequia han sido, precisamente, los checos. Aunque incluso ellos mismos puedan considerarse fríos y los sorprenda escuchar las palabras de Jonathan, según su experiencia, aquí ha encontrado gente que lo ha tratado mucho mejor que, por ejemplo, España o Alemania.
4: La verdad me sorprendió porque, como te digo, estuve en España y en Alemania y la gente es muy fría, muy ruda en esos países, me parece. Entonces cuando llegué acá me sorprendió que la gente es muy amable. Una vez uno empieza a hablar con las personas y todo, al inicio son muy serios, uno parece como que no quieren hablar contigo, pero una vez uno rompe esa barrera y comienza a hablar, a interactuar con la gente es muy amable y muy amigable.
3: Por supuesto, el bailarín no solo habla de České Budějovice, ya que ha visitado muchas otras ciudades checas, entre ellas las infaltables Praga, Brno y Český Krumlov. Luego de 4 años viviendo aquí y ya pensando en su vuelta a Colombia, ¿se imagina algún día regresar a las tierras checas?
4: Pues sí quiero venir como turista, ya volver a trabajar o a vivir, no sé, dependiendo, la vida da muchas vueltas en este momento. Voy enfocado a trabajar en Colombia, entonces no sé si vuelva de pronto como a trabajar o a quedarme por un largo periodo. Pero sí me gustaría venir, saludar de turista, viajar un poco, dar más alrededor, conocer un poco más.
1: Durante su larga travesía por Chile, Iván Mitru se enfrentó a la dureza del desierto de Atacama, aprendió a confiar en la intuición del camino y descubrió la bondad de los desconocidos, como aquel hombre que le entregó las llaves de su casa sin pedir nada a cambio. Hoy vuelve a Chequia para compartir y motivar a otros con su experiencia, convencido de que solo quienes no viajan mucho creen que el mundo es un lugar peligroso y de que el regreso también forma parte del viaje.
5: Donde hoy los bosques se visten de espinos, se oyó la voz. de un poeta gritar.
1: Un viaje de 1000 millas comienza con un solo paso. A pesar de que esa frase se le atribuye a Lao Tse y aparece en el Tao Te Ching, la podría adoptar perfectamente Iván Mitrus, un joven viajero checo que entre 2024 y 2025 recorrió 7000 kilómetros de Chile a pie y antes había hecho lo mismo en varios países de Europa como Italia y Noruega, con todas las consecuencias, reflexiones y enseñanzas que implica ese particular método de viaje.
6: Cuando camino suelo pensar en lo simple que es la vida en esos momentos, cómo se simplifica muchísimo porque realmente uno no necesita tantas cosas. Eso lo aprendí gracias a esto y que en esos momentos no somos tan distintos de los animales. En realidad solo tenemos necesidades básicas y no tengo que ocuparme de reuniones ni del calendario. Todo eso queda de lado. Allí solo me ocupo de tener qué comer, de mantenerme seco y caliente, de beber y de dormir bien.
1: Agrega Iván que en esos largos trayectos que se hacen lentamente, paso a paso, hay algo casi mágico que se pone en juego, percibir a nivel físico cada instancia del trayecto hasta que en algún momento al mirar atrás se percibe el recorrido detrás de las espaldas.
6: Esa es una de las cosas que más me gustan de los senderos largos. Uno se da cuenta de que son sus propias piernas las que pueden llevarlo tan lejos y que no necesita nada más. Por supuesto que requiere muchísimo tiempo y energía, pero cuando vuelo en avión a algún lugar, veo el planisferio y no puedo saber qué tan lejos está un lugar en el mapa. No sé cuál es realmente la distancia. En cambio, cuando camino durante meses, de repente comprendo cuán lejos está realmente eso que veo en el mapa.
1: Aunque las expediciones a pie se volvieron una parte central de su vida, reconoce que no le resulta tan sencillo explicar qué lo motivó a desarrollar semejante afición.
6: En mi caso, esto fue cambiando mucho con el tiempo, pero al principio empecé a hacerlo para descubrir hasta dónde se puede llegar caminando. Mi primer gran viaje lo hice porque estaba curando un corazón roto. Necesitaba caminarlo y después de varios miles de kilómetros me convencí totalmente porque uno se despierta cada día en un lugar distinto. Cada día ve algo nuevo y todo depende de uno. Si tiene hambre, come. Si está cansado, duerme. Y simplemente esa libertad enorme está ahí. Pero quizá lo más bonito de todo lo que viví en los viajes, cuando lo miro en retrospectiva, está relacionado con los encuentros con la gente. Me encanta recordarlo y hablar de eso, sobre todo con personas que no viajan tanto y tienen ideas sobre el mundo como si fuera un lugar malo o peligroso. Claro que a veces hay que estar un poco atento, pero el 99,9% de la gente que hemos encontrado son buenas personas. Y en realidad no tiene sentido estresarse pensando que podría tener una mala experiencia con alguien o tener miedo por adelantado, porque con esos temores uno se priva de vivir algo bonito.
7: Protože těma obavama se člověk připraví o ten hezký zážitek.
1: Él, por el contrario, asegura que siempre intenta confiar al máximo en los demás.
7: Já vlastně tu naději v dobrý lidi mám.
6: Es que quizás tengo un poco arraigada en mí la esperanza en la bondad de la gente, porque siempre lo he creído y con mis viajes no he hecho más que confirmar que las personas son muy amables y dispuestas a ayudar. A veces salgo perdiendo por eso, pero en muy pocos casos y la mayoría de las veces la gente nos invitaba a sus casas. Eran muy abiertos, nos ofrecían comida, ducha y un lugar para dormir.
1: En cuanto a las diferencias culturales, explica que la más notable era la apertura de la gente, sobre todo en el ámbito del campo chileno, donde la gente saluda y se pone a conversar enseguida sin necesidad de ninguna presentación, algo que en Chequia no es frecuente y a lo que por lo tanto tuvieron que aprender a acostumbrarse. Sin embargo, esa misma apertura hizo que ocurrieran algunos milagros, como uno que aún hoy lo sorprende solo de recordarlo.
7: Když nás pozval, dal nám klíče od svýho domu, jel na Vánoce grilovat.
6: Un señor al que no conocíamos nos invitó a quedarnos en su propia casa, nos dio las llaves y se fue a hacer un asado por Navidad. Nos dijo dónde vivía y nos pidió que lo esperáramos allí. Así que llegamos a su casa, lo esperamos un par de horas y luego llegó y durante ese tiempo nos permitió tomar todo lo que quisiéramos del refrigerador, ducharnos y salir a comprar cualquier cosa a la tienda.
1: Además del acto en sí, revela que también lo impactó mucho la respuesta del hombre cuando le preguntaron por qué hacía algo así.
7: Tak on řekl, kolik máš na ruce prstů? A my jsme...
6: ¿Cuántos dedos tienen ustedes en la mano? Y nosotros decimos, 5. Y él dice, yo también. ¿Ves? Somos iguales. Podemos confiar el uno en el otro. Así que mostró cómo todas las personas somos iguales y por qué no confiar. Si el otro no tiene malas intenciones, entonces ¿por qué no ayudarlo?
1: Cuenta que la idea de ir a Chile se les ocurrió con sus amigos mientras cruzaban los Bajos Tatras en Eslovaquia. Un año después, mientras cruzaban la Sierra Nevada en España, duplicaron la apuesta. ¿Por qué no recorrer todo el país, que representaba para él grandes desafíos y atravesar incluso algunos miedos?
7: Yo, měl jsem strach předtím, než jsem se dostal na tripartito.
6: Sí, tuve miedo al llegar a la triple frontera con Perú y Bolivia, donde está el punto más septentrional de Chile. Llegué en avión a la ciudad peruana de Tacna e hice dedo hasta el inicio del camino. Y cuando desde el mar miras hacia arriba, ¿cómo suben hasta el infinito esas montañas de hasta 4.000 metros? Allí tuve miedo, me decía... ¿Dónde te estás metiendo, loco? Y en ese momento dudé un poco de mí mismo y luego, por ejemplo, en el momento en que estaba colgado de una roca y no podía ir ni adelante ni atrás porque me quedé atascado y la roca se desmoronaba bajo mis pies y yo no sabía si iba a caer al río embravecido de abajo o si de alguna manera lograría salir, allí también tuve miedo. La mayoría de las veces intento racionalizar ese miedo para entender cuánto es real y cuánto es producto de mi imaginación.
7: Ale většinou snažím se ten strach často racionalizovat.
1: Tal como él mismo dice, el gran desafío de ese gran viaje, sin embargo, fue resolver la escasez de agua en el Atacama, ya que cuando ahí aparece algún riacho o pequeño lago, suele ser de agua salada. Y un primer plan era enterrar botellas o bidones de agua mediante un recorrido previo en auto.
7: Nakonec jsem vyrážel sám,
6: Pero como al final viajé solo, tracé el camino más cerca de la costa, donde hay más ciudades y pueblos donde se puede comprar agua. Así que siempre tenía que comprar agua. Al principio lo más difícil fue justamente encontrar agua y luego, sin duda, la gran lejanía. Las distancias entre ciudades, la naturaleza salvaje donde no ves a nadie durante varios días. Eso me recordó un poco un viaje que había hecho antes a Europa durante el COVID, cuando todos estaban encerrados en casa y yo estaba solo en las montañas de Italia. Eso se sentía bastante parecido.
1: Agrega Iván que en el desierto de Atacama llueve solo 2 veces al año y justo esos 2 días le tocaron a él, por lo que se sintió muy afortunado. Por lo demás, explica que cada tramo del viaje tuvo sus dificultades. El desierto por las grandes distancias sin agua, pero luego al sur de Santiago de Chile, en el contexto de las montañas altas, se sufría calor y sequedad, por lo que otra vez había que resolver la falta de agua. Mientras que, por ejemplo, en los bosques lluviosos de Valdivia, se enfrentaron a la vegetación en un terreno impenetrable. Por supuesto, además de la vegetación, algo que los mantenía también en vilo durante el viaje era el encuentro con algunas especies animales.
7: Co nás hodně překvapilo, tak byly tarantule.
6: Lo que nos sorprendió mucho fueron las tarántulas. Nos las encontrábamos regularmente o varias veces y no eran peligrosas si uno tenía cuidado. Y una vez casi pisamos, no sabemos qué tipo de serpiente era. Pero sé que en Chile también viven pumas y con ellos no nos encontramos, por suerte.
1: Desde septiembre del año pasado, cuando regresaron de aquel viaje, ya ofrecieron alrededor de 40 charlas compartiendo su experiencia, algo que también forma parte de la tradición checa. Viajar mucho, sí, pero luego volver para contarlo.
6: Yo diría que nos volvimos una nación de viajeros, sobre todo por un tema de contraste. porque antes del año 1989 no se podía viajar. Entonces ahora, por el contrario, valoramos muchísimo esa posibilidad y aprovechamos el hecho de tener un pasaporte muy fuerte. Creo que es el cuarto pasaporte más fuerte del mundo y nos permite llegar casi a cualquier parte. Y eso también es algo que me enseñó viajar, aprovechar las oportunidades que uno tiene, sea lo que sea.
1: Iván, de todas formas, nació en un pequeño pueblo entre bosques y estanques que queda solo 10 minutos en coche de las montañas de Krkonoše, por lo que puede decirse que creció en la naturaleza y quizás eso lo impulsa hoy a descubrir siempre lugares nuevos. Pero al mismo tiempo asegura que una parte importante del viaje es justamente el regreso.
6: Hoy mismo vuelvo a Krkonoše después de mucho tiempo, así que lo estoy preparando con ansias porque volver a casa es algo tremendamente bonito. Cuanto más tiempo pasa uno viajando, más hermoso es regresar y pasar tiempo con la gente que no viaja o que está en casa esperando a que llegue, que siempre se alegran de verme. Y yo me alegro de verlos a ellos, así que cuanto más tiempo está uno fuera, más valora ese tiempo con la gente.
1: Así como cada pequeño paso puede ir ganando distancias extraordinarias, su afición por el viaje encontró también una consecuencia natural. Desde hace un tiempo, Iván comenzó a desempeñarse como guía de viajes estilo trekking para una agencia. Hasta el momento lo estuvo haciendo en Córcega y también en la cordillera del Karakoram en Pakistán, a más de 8.000 metros de altura.
7: Je to tak a jsem za to moc rád, že se to přetavilo v práci a předávat nějak.
6: Así es, y estoy muy contento de que se haya transformado en trabajo y transmitir alguna experiencia que uno recoge durante los viajes lo considero muy importante. ¿Por qué guardárselo para uno mismo? Si viví algo, si reuní experiencias, me gusta transmitirlas y compartirlas.
7: Rád to předám dál a rád se o to podělím.
1: Con sus dos compañeros de aventuras, se encuentran trabajando en un libro sobre su viaje a Chile y las experiencias que vivieron allí como grupo. El título es Huellas de lo Salvaje y aunque todavía están en pleno proceso de corrección y edición, ya tienen programada una presentación para el 26 de octubre, nada menos que en el cine Biooco de Praga, una ciudad de la que se siente muy orgulloso a pesar de haber nacido entre las montañas y de no sentirse cómodo en las grandes urbes, por su hermoso centro histórico y por el hecho de que lleguen turistas desde tan lejos para visitarla, del mismo modo que él recorre grandes distancias para encontrarse con la naturaleza.

Así llegamos, amigos, al final de esta emisión de Radio Praga Internacional. En el sonido nos ha acompañado en el día de hoy Aleš Krupka, Diki Moc, Aleši. También les agradecemos a ustedes por estar del otro lado y los invitamos a ingresar a nuestro portal de noticias espanol.radio.cz, donde además van a poder encontrar todas nuestras entrevistas. También nos pueden seguir en Facebook, Instagram y X. Nos reencontramos la próxima. Naslyšenou. Thank you.

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1: Jonathan Riveros Suárez es un bailarín colombiano que se desenvuelve en distintos tipos de danza, aunque su especialidad, según él mismo afirma, es el ballet, razón por la cual lo convocaron para desarrollar su arte en el Teatro de Bohemia del Sur, en la ciudad de České Budějovice, donde vive desde el año 2022. Les damos la bienvenida a una nueva edición de Radio Praga Internacional y vamos a arrancar este programa precisamente conociendo la historia de este bailarín colombiano de la mano de Zara Irichna. Luego conoceremos también a Iván Mitrus, un joven viajero checo que suele realizar grandes trayectos a pie y en su última aventura recorrió nada menos que 7.000 kilómetros a través de Chile. Durante esa larga travesía enfrentó la dureza del desierto de Atacama, pero también aprendió a confiar en la intuición y descubrió la bondad de las personas. Pero antes de ingresar en estos interesantísimos temas, escuchamos las noticias más importantes del día, hoy en la voz de Daniel Ordóñez.
2: Noticias. La policía investiga desde la mañana del lunes una amenaza de bomba masiva dirigida a aproximadamente 400 oficinas gubernamentales, centros comerciales y otros edificios de todo el país. Las autoridades se han puesto en contacto con los responsables de los inmuebles y están realizando inspecciones sin interrumpir las actividades habituales, según informó la policía a través de la red social X. Según el presidente de la República Checa, Petr Pavel, actos como el ataque del sábado contra un evento en apoyo de los derechos LGBT+ en Berlín constituyen un ataque no solo contra personas inocentes, sino también contra los valores de la libertad, la dignidad humana y el respeto mutuo. Así lo expresó en un telegrama de condolencia enviado al presidente alemán Frank-Walter Steinmeier. El primer ministro checo, Andrej Babiš, calificó el ataque en el que falleció una persona y quedaron 29 heridos como un acto de terrorismo cobarde y atroz. Todos estos ataques son lamentablemente consecuencia de la migración descontrolada y de la política de Podemos lograrlo. Una frase utilizada por la entonces canciller alemana Angela Merkel en agosto de 2015, aplicada por la Unión Europea durante años, añadió el primer ministro. Praga se prepara para su propio Festival del Orgullo de la comunidad LGBTI, el Prague Pride, que empieza la semana que viene. Este sábado falleció a los 93 años de edad la artista checa Milada Voldán, que había llegado a Argentina en 1936 cuando su padre, un combatiente checo de la Primera Guerra Mundial, decidió emigrar con toda la familia, convencido de que en Europa se encaminaba hacia un nuevo conflicto bélico. En nuestra página web encontrarán mucha más información al respecto. Petr Pavel, el presidente de la República Checa, se dejó ver este fin de semana como fotógrafo del Gran Premio de Hungría en el circuito de Hungaroring de Fórmula 1, cerca de Budapest. El presidente, cuya pasión por las motos y las competiciones de motor es famosa, llevó su propio equipo fotográfico y acompañó al fotógrafo checo Jiří Ksenek, que desde hace años trabaja en el gran circo de la Fórmula 1. Allí se encontró con el primer ministro húngaro, Peter Magyar, que incluso subió una foto a Instagram donde escribió que le parecía muy guay. Estas han sido las noticias en Radio Praga Internacional. Más noticias y mucha más información encontrarán en nuestra página web espanol.radio.cz.
1: En České Budějovice le gustaría vivir a todo el mundo, afirma el personaje favorito de los checos, Jara Zimmermann. Jonathan, un bailarín colombiano de ballet que vive en esta ciudad desde hace ya 4 años, nos cuenta qué tiene de verdad esa afirmación. Los dejamos con Zara Irichna.
3: Jonathan Rivero Suárez es un bailarín colombiano que se desenvuelve en distintos tipos de danza, que van desde la clásica a la moderna, aunque su especialidad, afirma, es ballet. Lo respaldan su experiencia de 18 años en el ámbito y el hecho de que lo hayan convocado para desarrollar su arte en el Teatro de Bohemia del Sur, en la ciudad de České Budějovice. Jonathan llegó a la capital y ciudad más poblada de la región de Bohemia Meridional en 2022 cuando el director del teatro, cuenta a Radio Praga Internacional, le hizo una oferta que no pudo rechazar. Según sus palabras, en Colombia, la situación del ballet tampoco deja mucho espacio para las dudas.
4: Yo estaba en Alemania en ese momento y hice una audición, nosotros les llamamos así a las entrevistas de trabajo. Y el director del teatro de aquí, de Bohemia del Sur, me ofreció un contrato y pues lo acepté, era de las mejores opciones que tenía. Y también pues el hecho es que en Colombia la situación con el ballet es un poco complicada, entonces siempre he tenido que salir del país.
3: Según su parecer y experiencia, la diferencia más grande entre los espectadores checos y colombianos radica en sus preferencias. Mientras que en Colombia se suele apreciar más el arte folclórico o más urbano, como salsa, el público checo se siente más atraído por el arte clásico y el teatro. Si hacemos caso a estas definiciones, podríamos decir que Jonathan es más checo que colombiano, al menos en el plano de los gustos artísticos.
4: Nos dijeron cuando era niño que el ballet es la madre de todas las danzas, lo cual es cierto. Entonces nos empezaron a dar clases de ballet. Y la diferencia entre el ballet y otras danzas es que el ballet se hace mucho en escenario. O sea, de hecho, solo se hace en escenario. Entonces, esa parte me pareció muy llamativa del ballet. Subirme a escena, que el aplauso y el agradecimiento del público después de terminar un performance y todo eso me pareció muy chévere. Y que, como tal, uno es el bailarín, uno es el artista, el principal. O sea, hay otras danzas como, por ejemplo, la danza urbana, que pasa mucho, que el artista es el cantante y la gente le baila atrás o ahí. O sí, como que el bailarín a veces está, digámoslo así, de relleno. En cambio, en el ballet, el bailarín es el principal, es el al que van a ver.
3: En julio de 2026, el Teatro de Bohemia del Sur estrenó una nueva obra de teatro, El incinerador de cadáveres, inspirada en el libro de Ladislav Fuchs y la película de Juraj Hertz. La historia trata de los inicios de la Segunda Guerra Mundial y Jonathan se pone en la piel de un soldado y boxeador alemán de la época, un papel nada fácil de representar en la danza.
4: Antes de empezar, digamos, las coreografías, el coreógrafo siempre nos habla de la historia o en qué se basa, ya sea esta obra en específico o cualquier otra. Nos dice de qué se va a tratar, cuál es el personaje de cada uno. Y ya, por ejemplo, en este caso, que es algo muy puntual, nos piden o nos recomiendan, ¿no?, dependiendo de nuestro rol, miramos la película o se lee el libro para poder transmitir más. Porque en el baile, más este escénico, además de bailar, tenemos que actuar, tenemos que transmitir, tenemos que mostrar un personaje específico.
3: Esta obra de teatro para algunos de nosotros puede parecer algo especial, ya que los espectadores se encuentran posicionados dentro de la escena y entre los bailarines. Sin embargo, Jonathan comenta que en el Teatro de Bohemia del Sur este recurso es algo habitual.
4: En este teatro hacen mucho, y de hecho me parece interesante, las obras inmersivas, donde se conecta a la audiencia con la obra. No solo esta, también hay una ópera que hacemos igual. Ya es como la tercera obra que hacemos de manera inmersiva, donde la gente es la que se va moviendo o hace parte de la obra como tal. Es complicado porque obviamente cuando tú estás en un escenario bailas un poco más libremente. Cuando ya hay gente alrededor tuyo, te toca, además de bailar, de actuar, tienes que estar pendiente a los alrededores para no golpear a nadie, para no interferir con nada. Pero no, ya uno, pues digámoslo así, es parte de volverse profesional, aprender a manejar todos estos aspectos.
3: Aunque la experiencia ha sido positiva para este artista colombiano, luego de 4 años, asegura, ha llegado el momento de regresar a su país, donde le esperan nuevos retos. Allí su objetivo es promocionar el ballet, su pasión y darle el valor que se merece.
4: Ahora voy a terminar con el teatro de acá, me vuelvo a Colombia. Uh-huh. Y en Colombia tengo mi propia compañía que se llama Ballet Clásico de Colombia, que precisamente lo que busco es potenciar y visibilizar el ballet y la danza clásica en Colombia, porque pues como contaba al inicio, en Colombia no hay mucho ballet o no se visibiliza lo suficiente. Entonces, a raíz de esto abrí la compañía que es de manera profesional. Busco coger toda esta experiencia que cogí aquí en Europa, en Estados Unidos, en otros países, para ponerla junta y poder crear obras también que sean atractivas para el público colombiano, sin dejar a un lado las raíces del ballet y la danza clásica. También tengo, a raíz de la compañía, hago festivales para precisamente visibilizar la danza clásica.
3: Uno de los desafíos más grandes, cuenta Jonathan, está en la inaccesibilidad de este arte para los colombianos. Sin embargo, el bailarín no se desanima y explica cómo podría lograr su sueño de darle mayor visibilidad al baile clásico sin que la gente tenga que pagar grandes sumas de dinero.
4: Lo que pasa mucho en Colombia es que, claro, el ballet por sus vestuarios y por sus cosas es muy costoso. Entonces el público real, digámoslo así, porque en Colombia lastimosamente el 80, casi 90% es clase media, media baja. Entonces no va al teatro porque son boletas demasiado costosas. Entonces yo tengo dos formas de hacerlo, que es hacer obras con el gobierno y poder vender tickets económicos, así la gente, digámoslo así, más del común, puede acceder e ir al teatro. Y la otra es a través de los festivales que yo hago, son al aire libre, entonces, y abierto al público, entonces la gente va y ve diferentes segmentos de diferentes obras. Y además de eso, a nosotros nos invitan a diferentes festivales por Colombia, entonces también podemos seguir.
3: Uno de los puntos más destacables de Chequia, según el artista, es la infraestructura y también el tamaño del país, una combinación que permite desplazarse con facilidad entre ciudades. Además, Jonathan hace especial hincapié en la seguridad que ha experimentado en České Budějovice.
4: Yo llegué acá, yo siempre que he viajado he estado en ciudades muy grandes. Entonces llegué acá y todo cierra muy temprano, no hay casi vida nocturna. Pero me gusta porque uno puede caminar muy seguro, es muy seguro, es muy tranquilo, nadie se mete contigo. Sí, tú puedes estar haciendo lo que necesites y nadie te va a juzgar. O si te juzgan, no te dicen nada. Sí, a mí me gusta mucho la ciudad. Es como encontrar un balance entre lo que vivo en Colombia y acá, entonces poder manejarlo.
3: Otro factor sobresaliente de su vida en Chequia han sido, precisamente, los checos. Aunque incluso ellos mismos puedan considerarse fríos y los sorprenda escuchar las palabras de Jonathan, según su experiencia, aquí ha encontrado gente que lo ha tratado mucho mejor que, por ejemplo, España o Alemania.
4: La verdad me sorprendió porque, como te digo, estuve en España y en Alemania y la gente es muy fría, muy ruda en esos países, me parece. Entonces cuando llegué acá me sorprendió que la gente es muy amable. Una vez uno empieza a hablar con las personas y todo, al inicio son muy serios, uno parece como que no quieren hablar contigo, pero una vez uno rompe esa barrera y comienza a hablar, a interactuar con la gente es muy amable y muy amigable.
3: Por supuesto, el bailarín no solo habla de České Budějovice, ya que ha visitado muchas otras ciudades checas, entre ellas las infaltables Praga, Brno y Český Krumlov. Luego de 4 años viviendo aquí y ya pensando en su vuelta a Colombia, ¿se imagina algún día regresar a las tierras checas?
4: Pues sí quiero venir como turista, ya volver a trabajar o a vivir, no sé, dependiendo, la vida da muchas vueltas en este momento. Voy enfocado a trabajar en Colombia, entonces no sé si vuelva de pronto como a trabajar o a quedarme por un largo periodo. Pero sí me gustaría venir, saludar de turista, viajar un poco más alrededor, conocer un poco más.
1: Durante su larga travesía por Chile, Iván Mitrus enfrentó la dureza del desierto de Atacama, aprendió a confiar en la intuición del camino y descubrió la bondad de los desconocidos, como aquel hombre que le entregó las llaves de su casa sin pedir nada a cambio. Hoy vuelve a Chequia para compartir y motivar a otros con su experiencia, convencido de que solo quienes no viajan mucho creen que el mundo es un lugar peligroso y de que el regreso también forma parte del viaje.
5: Donde hoy los bosques se visten de espinos, se oyó la voz de un poeta gritar.
1: Un viaje de 1000 millas comienza con un solo paso. A pesar de que esa frase se le atribuye a Lao Tse y aparece en el Tao Te Ching, la podría adoptar perfectamente Iván Mitrus, un joven viajero checo que entre 2024 y 2025 recorrió 7000 kilómetros de Chile a pie y antes había hecho lo mismo en varios países de Europa como Italia y Noruega, con todas las consecuencias, reflexiones y enseñanzas que implica ese particular método de viaje.
6: Cuando camino suelo pensar en lo simple que es la vida en esos momentos, cómo se simplifica muchísimo porque realmente uno no necesita tantas cosas. Eso lo aprendí gracias a esto y que en esos momentos no somos tan distintos de los animales. En realidad solo tenemos necesidades básicas y no tengo que ocuparme de reuniones ni del calendario. Todo eso queda de lado. Allí solo me ocupo de tener que comer, de mantenerme seco y caliente, de beber y de dormir bien.
1: Agrega Iván que en esos largos trayectos que se hacen lentamente, paso a paso, hay algo casi mágico que se pone en juego, percibir a nivel físico cada instancia del trayecto hasta que en algún momento al mirar atrás se percibe el recorrido detrás de las espaldas.
6: Esa es una de las cosas que más me gustan de los senderos largos. Uno se da cuenta de que son sus propias piernas las que pueden llevarlo tan lejos y que no necesita nada más. Por supuesto que requiere muchísimo tiempo y energía, pero cuando vuelo en avión a algún lugar, veo el planisferio y no puedo saber qué tan lejos está un lugar en el mapa. No sé cuál es realmente la distancia. En cambio, cuando camino durante meses, de repente comprendo cuán lejos está realmente eso que veo en el mapa.
1: Aunque las expediciones a pie se volvieron una parte central de su vida, reconoce que no le resulta tan sencillo explicar qué lo motivó a desarrollar semejante afición.
6: En mi caso, esto fue cambiando mucho con el tiempo, pero al principio empecé a hacerlo para descubrir hasta dónde se puede llegar caminando. Mi primer gran viaje lo hice porque estaba curando un corazón roto. Necesitaba caminarlo y después de varios miles de kilómetros me convencí totalmente porque uno se despierta cada día en un lugar distinto, cada día ve algo nuevo y todo depende de uno. Si tiene hambre, come. Si está cansado, duerme. Y simplemente esa libertad enorme está ahí. Pero quizá lo más bonito de todo lo que viví en los viajes, cuando lo miro en retrospectiva, está relacionado con los encuentros con la gente. Me encanta recordarlo y hablar de eso, sobre todo con personas que no viajan tanto y tienen ideas sobre el mundo como si fuera un lugar malo o peligroso. Claro que a veces hay que estar un poco atento, pero el 99,9% de la gente que hemos encontrado son buenas personas. Y en realidad no tiene sentido estresarse pensando que podría tener una mala experiencia con alguien o tener miedo por adelantado, porque con esos temores uno se priva de vivir algo bonito.
1: Él, por el contrario, asegura que siempre intenta confiar al máximo en los demás.
6: Es que quizás tengo un poco arraigada en mí la esperanza en la bondad de la gente, porque siempre lo he creído y con mis viajes no he hecho más que confirmar que las personas son muy amables y dispuestas a ayudar. A veces salgo perdiendo por eso, pero en muy pocos casos, y la mayoría de las veces, la gente nos invitaba a sus casas. Eran muy abiertos, nos ofrecían comida, ducha y un lugar para dormir.
1: En cuanto a las diferencias culturales, explica que la más notable era la apertura de la gente, sobre todo en el ámbito del campo chileno, donde la gente saluda y se pone a conversar enseguida sin necesidad de ninguna presentación, algo que en Chequia no es frecuente y a lo que por lo tanto tuvieron que aprender a acostumbrarse. Sin embargo, esa misma apertura hizo que ocurrieran algunos milagros, como uno que aún hoy los sorprende solo de recordarlo.
7: Když nás pozval,
6: un señor al que no conocíamos nos invitó a quedarnos en su propia casa, nos dio las llaves y se fue a hacer un asado por Navidad. Nos dijo dónde vivía y nos pidió que lo esperáramos allí. Así que llegamos a su casa, lo esperamos un par de horas y luego llegó y durante ese tiempo nos permitió tomar todo lo que quisiéramos del refrigerador, ducharnos y salir a comprar cualquier cosa a la tienda.
1: Además del acto en sí, revela que también lo impactó mucho la respuesta del hombre cuando le preguntaron por qué hacía algo así.
6: ¿Cuántos dedos tienen ustedes en la mano? Y nosotros decimos, 5. Y él dice, yo también. ¿Ves? Somos iguales. Podemos confiar el uno en el otro. Así que mostró cómo todas las personas somos iguales y por qué no confiar. Si el otro no tiene malas intenciones, entonces ¿por qué no ayudarlo?
1: Cuenta que la idea de ir a Chile se les ocurrió con sus amigos mientras cruzaban los Bajos Tatras en Eslovaquia. Un año después, mientras cruzaban la Sierra Nevada en España, duplicaron la apuesta. ¿Por qué no recorrer todo el país, que representaba para él grandes desafíos y atravesar incluso algunos miedos?
6: Sí, tuve miedo al llegar a la triple frontera con Perú y Bolivia, donde está el punto más septentrional de Chile. Llegué en avión a la ciudad peruana de Tacna e hice dedo hasta el inicio del camino. Y cuando desde el mar miras hacia arriba, ¿cómo suben hasta el infinito esas montañas de hasta 4.000 metros? Allí tuve miedo. Me decía, ¿dónde te estás metiendo, loco? Y en ese momento dudé un poco de mí mismo y luego, por ejemplo, en el momento en que estaba colgado de una roca y no podía ir ni adelante ni atrás porque me quedé atascado y la roca se desmoronaba bajo mis pies y yo no sabía si iba a caer al río embravecido de abajo o si de alguna manera lograría salir, allí también tuve miedo. La mayoría de las veces intento racionalizar ese miedo para entender cuánto es real y cuánto es producto de mi imaginación.
1: Tal como él mismo dice, el gran desafío de ese gran viaje, sin embargo, fue resolver la escasez de agua en el Atacama, ya que cuando ahí aparece algún riacho o pequeño lago, suele ser de agua salada. Y un primer plan era enterrar botellas o bidones de agua mediante un recorrido previo en auto.
7: Nakonec jsem vyrážel sám.
6: Pero como al final viajé solo, tracé el camino más cerca de la costa, donde hay más ciudades y pueblos donde se puede comprar agua. Así que siempre tenía que comprar agua. Al principio lo más difícil fue justamente encontrar agua y luego, sin duda, la gran lejanía. Las distancias entre ciudades, la naturaleza salvaje donde no ves a nadie durante varios días. Eso me recordó un poco un viaje que había hecho antes a Europa durante el COVID, cuando todos estaban encerrados en casa y yo estaba solo en las montañas de Italia. Eso se sentía bastante parecido.
1: Agrega Iván que en el desierto de Atacama llueve solo 2 veces al año y justo esos 2 días le tocaron a él, por lo que se sintió muy afortunado. Por lo demás, explica que cada tramo del viaje tuvo sus dificultades. El desierto por las grandes distancias sin agua, pero luego al sur de Santiago de Chile, en el contexto de las montañas altas, se sufría calor y sequedad, por lo que otra vez había que resolver la falta de agua. Mientras que, por ejemplo, en los bosques lluviosos de Valdivia, se enfrentaron a la vegetación en un terreno impenetrable. Por supuesto, además de la vegetación, algo que los mantenía también en vilo durante el viaje era el encuentro con algunas especies animales.
7: Co nás hodně překvapilo, tak byly tarantule.
6: Lo que nos sorprendió mucho fueron las tarántulas. Nos las encontrábamos regularmente o varias veces y no eran peligrosas si uno tenía cuidado. Y una vez casi pisamos, no sabemos qué tipo de serpiente era. Pero sé que en Chile también viven pumas y con ellos no nos encontramos, por suerte.
1: Desde septiembre del año pasado, cuando regresaron de aquel viaje, ya ofrecieron alrededor de 40 charlas compartiendo su experiencia, algo que también forma parte de la tradición checa. Viajar mucho, sí, pero luego volver para contarlo.
6: Yo diría que nos volvimos una nación de viajeros, sobre todo por un tema de contraste. porque antes del año 1989 no se podía viajar. Entonces ahora, por el contrario, valoramos muchísimo esa posibilidad y aprovechamos el hecho de tener un pasaporte muy fuerte. Creo que es el cuarto pasaporte más fuerte del mundo y nos permite llegar casi a cualquier parte. Y eso también es algo que me enseñó viajar, aprovechar las oportunidades que uno tiene, sea lo que sea.
1: Iván, de todas formas, nació en un pequeño pueblo entre bosques y estanques que queda solo 10 minutos en coche de las montañas de Krkonoše, por lo que puede decirse que creció en la naturaleza y quizás eso lo impulsa hoy a descubrir siempre lugares nuevos. Pero al mismo tiempo asegura que una parte importante del viaje es justamente el regreso.
6: Hoy mismo vuelvo a Krkonoše después de mucho tiempo, así que lo estoy preparando con ansias porque volver a casa es algo tremendamente bonito. Cuanto más tiempo pasa uno viajando, más hermoso es regresar y pasar tiempo con la gente que no viaja o que está en casa esperando a que llegue, que siempre se alegran de verme. Y yo me alegro de verlos a ellos, así que cuanto más tiempo está uno fuera, más valora ese tiempo con la gente.
1: Así como cada pequeño paso puede ir ganando distancias extraordinarias, su afición por el viaje encontró también una consecuencia natural. Desde hace un tiempo, Iván comenzó a desempeñarse como guía de viajes estilo trekking para una agencia. Hasta el momento lo estuvo haciendo en Córcega y también en la cordillera del Karakoram en Pakistán, a más de 8.000 metros de altura.
6: Así es, y estoy muy contento de que se haya transformado en trabajo. Y transmitir alguna experiencia que uno recoge durante los viajes lo considero muy importante. ¿Por qué guardárselo para uno mismo? Si viví algo, si reuní experiencias, me gusta transmitirlas y compartirlas.
1: Con sus dos compañeros de aventuras, se encuentran trabajando en un libro sobre su viaje a Chile y las experiencias que vivieron allí como grupo. El título es Huellas de lo Salvaje y aunque todavía están en pleno proceso de corrección y edición, ya tienen programada una presentación para el 26 de octubre, nada menos que en el cine Biooco de Praga, una ciudad de la que se siente muy orgulloso a pesar de haber nacido entre las montañas y de no sentirse cómodo en las grandes urbes, por su hermoso centro histórico y por el hecho de que lleguen turistas desde tan lejos para visitarla, del mismo modo que él recorre grandes distancias para encontrarse con la naturaleza.

0: beso.
1: Y así llegamos, amigos, al final de esta emisión de Radio Praga Internacional. En el sonido nos ha acompañado en el día de hoy Aleš Krupka, Vicky Motz, Aleši. También les agradecemos a ustedes por estar del otro lado y los invitamos a ingresar a nuestro portal de noticias espanol.radio.cz, donde además van a poder encontrar todas nuestras entrevistas. También nos pueden seguir en Facebook, Instagram y X. Nos reencontramos la próxima. Naslyšenou.

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1: Jonathan Riveros Suárez es un bailarín colombiano que se desenvuelve en distintos tipos de danza, aunque su especialidad, según él mismo afirma, es el ballet, razón por la cual lo convocaron para desarrollar su arte en el Teatro de Bohemia del Sur, en la ciudad de České Budějovice, donde vive desde el año 2022. Les damos la bienvenida a una nueva edición de Radio Praga Internacional y vamos a arrancar este programa precisamente con